0: Dios, ¿quién lamentas ahora? Varones, lo mismo.
1: Toma mi vida, Jesús.
0: ¿Sí o no te das de cuenta?
1: Entrega tu corazón al Señor.
0: Por eso, hermano, todo tiene tiempo, todo. El esposo quería compartir contigo, quería hacer muchas cosas, pero casi tú no le importabas, casi no le dabas importancia. Un día tu esposo partió. Ahora, ¿cómo estás? Varones. Un día tu esposa quería compartir, quería hacerlo, muchas cosas, tú casi no le interesabas, no le importabas. Un día partió. Ahora, ¿cómo estás?
1: Levántanos.
0: Por eso la Biblia te está hablando. Cuando viene el día malo, es atrapado y no sabe qué va a hacer ese hombre. Aprovecha. Hasta trabajar en una obra, hermano, no tiene tiempo. Si un obrero entra a trabajar en una obra, hermano, no es que todo el tiempo va a trabajar, tiene su tiempo.
1: Ayúdame, Señor.
0: Y muchos no quieren trabajar en la obra. Estando bien, teniendo posibilidad, no quieren trabajar. Cuando de repente ya aparece en hospital, cuando de repente ya aparece una enfermedad, ese momento quieren hacerlo todo, pero ya no le deja tranquilo esa enfermedad.

0: iglesia del Señor. Por eso la Biblia nos está hablando. Aprovecha bien el tiempo.
1: Ayúdanos, Padre, cada día más y más.
0: Aprovecha. ¿Cómo Job ha llegado?
1: Ayúdame, Señor.
0: Hasta que dijo, quiero morir.
1: Te necesito.
0: Si tú lo ves hacia un hermano o una hermana que está pasando eso, y tú estás bien, más bien tú aprovecha. No critiques, no murmures contra esa persona. Hoy en día, hermano, cuando algo le ves a alguien, hermano, se ha equivocado o está en mal camino y único murmuras, hablas mal, hermano, sabes lo que va a pasar con tu vida también. Porque esa persona está en una mala red. Así como el ave, dice, así como el pescado. Más bien tú aprovecha. Iglesia del Señor.
1: Ayúdanos, Padre.
0: ¿Estás entendiendo, hermana, hermano?
1: Cada día más y más.
0: Por eso la Biblia está hablando, hermana, hermana. Por eso nos hace entender esta palabra.
1: Ayúdame, Señor.
0: El hombre no conoce su tiempo.
1: Yo necesito. Ayúdame, Señor.
0: ¿Cuál es su mamuita?
2: Dile, hermano, dile.
0: ¿Cuál es su mentienta?
2: Levántate, Padre.
1: Me siento de
2: la fuerza de mi Padre.
0: Cato a caro pansasqui.
1: Ayúdame,

0: Por eso la Biblia dice, hermano, en misma iglesia estés, capítulo 9, versos 9.
1: 7 y 8 minutos.
0: Goza de la vida con la mujer que amas todos los días de la vida. De tu vanidad que te son dados debajo del sol. Todos los días de tu vanidad. Porque esta es tu parte en la vida y en tu trabajo con que te afanas debajo del sol. Mira lo que dice. Goza de la vida con la mujer que amas todos los días de la vida de tu vanidad. Que te son dados debajo del sol todos los días de tu vanidad. Porque esta es tu parte en la vida y en tu trabajo con que te afanas. 10. Todo lo que te viniere a la mano para hacer, hazlo según tus fuerzas. Porque en el Seol, a donde vas, no hay obra, ni trabajo, ni ciencia, ni sabiduría. ¿Puedes entenderlo, hermano, hermana? Bonito, más leemos, Eclesiastés 9:10. Todo lo que te viniere a la mano para hacer, hazlo según tus fuerzas, porque en el Seol a donde vas no hay obra, ni trabajo, ni ciencia, ni sabiduría. Todo lo que te viniere a la mano para hacer, hazlo. Ahí está, hermana, hermano. Todo lo que va a llegar para hacerlo, hazlo, te está diciendo Jesús. Porque a Seol donde vas no hay trabajo, no hay ciencia, no hay obra.

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1: سانا نوستر بيدا
0: Si hoy es de predicar, amado pastor siervo, predica. Mañana puede ser que ya no prediques. Si hoy estás escuchando, hermano, este momento, esta palabra, mañana puede ser que ya no escuches. Por eso la Biblia dice, el hombre no conoce su tiempo. No conocemos, hermana, nuestro día. ¿Qué puede pasarnos el día de mañana?
2: Ayúdanos, Padre.
0: Pero si hoy estamos con vida, si hoy estamos bien, si hoy tenemos la salud, si hoy estamos respirando, si hoy podemos trabajar, si hoy podemos hacer muchas cosas, hermano, hay que hacerlo, pero no para dejar para el día de mañana, porque mañana no sabes lo que puede pasar.
2: Sí.
0: Hasta de acá, oración.
1: Sánanos, Padre. Sana nuestra vida.
0: Qué choro, hermano.
1: Sana nuestra alma.
0: Ay, a veces no lo entiendes, hermano.
1: Lávanos más y más. Límpianos, amado Jesús, de nuestro pecado.
0: A veces no entiendes, hermano, lo que puede pasar. Ahora vamos a entender. Pedro, hermano, hermano, ahí está, ¿no? La Biblia nos habla, hermano, nos hace entender bien. Con el Pedro pasó lo mismo. Pedro mismo no entendía, pues, lo que va a pasar con su vida. Cuando Pedro, hermano, cuando Jesús ya le estaba diciendo, ya enseñándole a ellos, ya decía, ahora este hombre va a ser, él estaba diciendo, ahora sí voy a ser entregado en las manos de los pecadores. Me van a matar, me van a golpear y lo van a crucificar. Jesús ya sabía que lo van a crucificar.
3: Tú estás.
0: Jesús ya sabía que lo van a crucificar. Eso es lo que compartía a sus discípulos. Ni Judas Iscariote mismo sabía lo que va a pasar con su vida, pero Jesús ya le estaba avisando. Jesús, hermana, Jesús ya le estaba avisando, pero Judas Iscariote nunca ha pensado que puede ahorcarse.
1: Sana nuestra alma, Espíritu.
0: Tal vez alguna vez a ti te ha pasado ese pensamiento. Por un problema has querido matarte, has querido ahorcarte, has querido hacer muchas cosas. ¿Pero acaso desde más antes planeabas eso? No.
1: Levántanos.
0: Eso te llega en un segundo, ¿sí o no? Eso te llega, ese pensamiento te llega en un segundo, en un minuto te llega. ¿Acaso cada rato en la casa caminas? Me voy a ir de la casa, me voy a ir de la casa. No, nunca eso te imaginas. Que sabes que tu esposo te ama, tu esposa te ama, tus papás te aman, te quieren, sabes. Pero en un segundo te llega cuando ya quieres escaparte de la casa. Date cuenta. ¿Acaso todos los días caminas? Me voy a subir, ahora me voy a hacerme pisar con el auto, me voy a ir siempre ahí. Que sepas, ¿acaso todos los días caminas? No, en un minuto, en un segundo te llega ese pensamiento. Hermano, en un segundo al Judas Iscariote te llegó ese pensamiento, se ahorcó. Por eso dice la Biblia, no dejes lo que debes hacer hoy para mañana.
3: Fuerte.
0: vamos a entender de Pedro. Jesús ya se estaba avisando, ya les hablaba, ya les decía, me van a matar ahora, van a crucificar. Y decía, hermano, y decía, uno de estos, uno de ustedes son los que me va a entregar. Y cada uno se miraba, ¿quién será esto? No. De Judas Iscariote, hermano, nadie pensaba que él podía hacer lo que va a traicionar. Pero él era más apegado a él, a Jesús. Pedro, hermano, hermana, nadie se imaginaba que Pedro podía negarle. Jesús, Pedro era más apegado a Jesús. Pero Jesús ya sabía. Y dice que, Pedro, cuando Jesús le avisa, dice, y ahí es lo que levanta el Pedro. Pedro, dices, él dice, Jesús, ¿cómo pueden matarte a ti? ¿Cómo pueden hacerte esto? No, yo estoy ahí. Si tienen que golpear primero, a mí tienen que golpear.
3: Todos se alejaron.
0: Si alguien alza un palo para sonarte, a mí tenían que sonarme primero.
3: Aquí estoy para adorarte a ti.
0: Sus palabras del Pedro lo que sale. Si alguien quiere matarte, primero yo tendría que morir, Jesús. No, a ti nadie puede tocarte. ¿Cómo se levanta el hermano, el Pedro? ¿Cómo sus palabras salen de su boca? Aquí estoy, él decía, aquí estoy. Aquí me tienes.
3: Se alejaron.
0: Si es de ir a la cárcel, voy a ir contigo a la cárcel.
3: Siempre estuviste ahí, Padre.
0: Mira, pues, no te estoy mintiendo, pues, hermano.
3: Consolarme y abrazarme.
0: Mira lo que dice Lucas capítulo 22, versos 33. Lucas capítulo 2, versos 33.
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0: Él dijo, Señor, dispuesto estoy a ir contigo. No solo a la cárcel, sino también a la muerte. ¿Te das de cuenta?
2: Tú te quedaste.
0: ¿Qué dice Pedro? Unito más leemos. Lucas, San Lucas capítulo 22, versos 33. Él le dijo, Señor, dispuesto estoy a ir contigo, no solo a la cárcel, sino también a la muerte. Muy tamay.
2: Tú te quedaste.
0: ¿Cómo sale la palabra del Pedro? Señor, estoy dispuesto no solo para ir a la cárcel, sino también a la muerte. ¿Qué dices ahora, hermano? Pedro dice esta
2: forma.
0: Y Jesús sobre eso lo responde, le dice, en 34. Y él le dijo, Pedro, te digo que el gallo no cantará hoy antes que tú niegues tres veces que me conoce, que me conoces.
3: ¿Cuántas veces?
0: Jesús ya le dice, Pedro, ¿me vas a negar tú?
3: Siempre estuviste ahí para...
0: Hoy en día, hermano.
3: Tú que me estás escuchando.
0: Así como este hombre le dijo a Jesús.
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0: Puede ser que te diga así.
3: Debes saber.
0: Pero mañana...
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0: Puede ser que se vuelva contra ti.
3: Que Jesucristo vive en ti.
0: Ya lo dijo Jesús. Ya, o sea, Pedro. ¿Qué pasa después? ¿Lo han agarrado a Jesús? Pedro que decía, estoy dispuesto a ir a la cárcel contigo, no solo a la cárcel, también a la muerte. Ahora vamos a verlo, hermano.
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0: Verso Lucas capítulo 22, versos 54. Vamos a leer. Y dice, y prendiéndole le llevaron al, dice, llevaron y le contaron. condujeron a la casa del sumo sacerdote y Pedro le seguía de lejos. Imagina. Él le decía: y estoy contigo, listo para ir a la cárcel o a la muerte. Cuando lo agarraron, estaba llevando a la casa del sumo sacerdote. Pedro dice: ¿cómo iba? De lejos le seguía. Y habiendo ellos encendido fuego en medio del patio, se sentaron alrededor y Pedro se sentó también entre ellos. Pero una criada, al verle sentado al fuego, se dijo él en él y dijo también: este estaba con él. Pero él lo negó diciendo: mujer, no lo conozco. Un poco después, viéndole otro, dijo: tú también eres de ellos. Y Pedro dijo: hombre, no lo soy. Como una hora después, otro afirmaba diciendo: verdaderamente también este estaba con él, porque este es Galileo. Y Pedro dijo: hombre, no sé lo que dices. Y enseguida, mientras él todavía hablaba, el gallo cantó. Entonces volvió el Señor, miró a Pedro. Y Pedro se acordó de la palabra del Señor
4: minutos.
0: Que le había dicho: antes que el gallo cante, me negarás tres veces. Y Pedro, saliendo fuera, lloró amargamente. Muy asmata que ahora se abrazaron.
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0: Antes que el gallo cante, Jesús ya decía: Pedro, me negarás. Se cumplió los tres veces, cantó el gallo. Pedro se recuerda, sale de ese lugar, corre y en afuera llora amargamente.
3: Tú siempre estuviste ahí, Padre.
0: Por eso, hermana,
3: para consolar.
0: ¿Qué hoy debes hacer? Hazlo hoy.
3: Que cuando tú
0: nunca digas, nunca dejes para mañana.
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0: Si hoy tienes posibilidad de disfrutarlo, disfrutar. Mañana ya puede ser que estés llorando.
2: Cuando todo se aleja.
0: Mañana puedes aparecer en una mala red.
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0: Jesús ya dijo: es imposible que no vengan tropiezos. Va a venir. Va a llegar a tu vida.

0: ahorita estás muy quebrantado escuchando esta palabra.
1: Tú te quedaste. Cuánto amor me cuidaste.
0: Pedro no entendía, Pedro no se daba de cuenta. Pero sabe, Jesús ya le estaba hablando.
1: Padre del cielo.
0: Así también hoy en día nos habla Jesús. Venir muchas cosas para tu vida. Yo y Cuyaquil, Huayna, Tabaco.
1: Me amaste, me perdonaste.
0: Ahí ves a Germano, Anea
1: Moyastán. No me dejaste. Me amaste.
0: Siempre pena y ves a Ja. Kankanyamaru, Waina Kankanyamaru Sarnakta.
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0: Karo Sarnakta. Más confías en tu propia vida mismo. Dices, soy joven, no, yo tengo mucho futuro. Así como alguno dice, no. Soy joven todavía, tengo mucho futuro. Pero no sabes lo que puede pasarte mañana.
1: Que tu Redentor vive. Jesucristo vive en ti. Todo sigue.
0: Por lo que eres joven, eres capaz, así te sientes, ¿no?
1: Te
0: pero mañana puedes estar postrado en la cama.
1: Cuánto amor me cuidaste, me amaste.
0: Pedro era capaz, hermano, que decía, voy a estar contigo en la cárcel, ahora tú sabes. Aquellos momentos, hermano, cuando habíamos ido a la cárcel a visitar, han visto muchos.
1: Y cuando todos se alejaron,
0: uno piensa, no, yo voy a estar adentro, ¿qué siempre es? Pero cuando ahí adentro llega, ya es otra vida. Hay muchas mujeres dijeron, ¿qué siempre es? Me voy, pues. Pero cuando has visto ahí adentro, es otra vida.
1: Tú siempre estuviste ahí, Padre. Para consolarme y abrazarme.
0: Hermano, hermano. Por eso tienes que aprovechar. Si hoy tienes la posibilidad de aprovechar, eso. Hazlo. Trabaja.
1: Aquí estoy para
0: apoya, ayuda. Siembra.

0: Pedro lloró, dice, amargamente después de eso. Cuando estás, hermana, en momento de esa mala red, así vas a llorar. Job también por eso. Job, hermano, se arrepintió.
1: Tú te quedaste.
0: Job, en las palabras, hermano, ya no quería saber nada del Señor. Por eso este hombre, su amigo Elifaz, venía, le hablaba. Le decía, Job, ¿cómo vas a hablar así? ¿Cómo vas a decir esas palabras? ¿Cómo vas a decir que por qué no he muerto en la vientre de mi madre? ¿Cómo? Pero vos eres el que fortalecías. Vos eres el que hablabas. Vos eres el que predicabas. ¿Cómo vas a hablar ahora?
1: Me amaste, me perdonaste.
0: Hermano, ese momento llega a tu vida.
1: Y
0: eso ha llegado a todo uno de nosotros, hermano, hermano.
1: Me amaste.
0: Por eso, ¿acaso no te recuerdas? Hay algunos momentos. Hasta has tenido ganas, hermano, de ir a tomarte, a bailarte, ¿sí o no?
1: ¿Cuántas veces me has perdonado?
0: ¿Cuántos llegaron a eso? Hay hombres, mujeres, han llegado, hasta has tenido ganas de ese momento emborrachar. Hasta has tenido ganas de tomar, de bailar. Porque ese momento estabas en la mala red.
1: Tú siempre estuviste ahí, Padre.
0: Hermano, hermano,
1: para consolar.
0: Nunca pienses que no va a venir problema. Va a venir. Nunca pienses que en un matrimonio no va a haber problema. Va a haber problema.
1: Amor, inundó mi corazón.
0: Nunca pienses, joven, que no va a venir tropiezos para tu vida. Va a llegar tropiezos. Pero si hoy estás bien, aprovecha. Disfruta. Así como un pastor, hermano, los que llevan la obra. Nunca pienses que no va a venir tropiezos donde llevas la obra. Va a venir tropiezos. Pero si hoy estás bien, aprovecha.
1: Tú siempre estuviste ahí, Padre.
0: Para como obrero que trabajas, nunca pienses que no va a venir tropiezos. Va a venir. Pero si hoy estás bien, aprovecha.
1: Cuando todos se alejaron.
0: Aprovecha.
1: Aquí estoy para adorarte.
0: Puede ser así como a Job le dijo su esposa. Puede ser un día que te digas.
1: No todo se aleja.
0: ¿Qué dijo a Job su esposa? Muérete.
1: Quedaste.
0: Puede ser un día que tu esposo te diga muérete.
1: ¿Cuánto?
0: Puede ser un día que te diga tu esposo muérete. Tu propio hijo puede decirte,
1: sí.
0: Muérete.
1: No todo
0: si hoy estás bien, disfruta, aprovecha, gózate en la vida.
1: Cuánto amor.
0: Así que a muchos les ha llegado. De repente has llegado a esa mala red. Ese momento, por eso ese momento te decía, hasta tenías ganas de ir a tomarte, a bailar. Y algunos salieron, han hecho.
1: Me perdonaste, no me dejaste.
0: Como para decir, voy a hacer quedar mal a Jesús. A Jesús no haces quedar mal, tú mismo quedas mal. Por eso la Biblia, hermano, hermana, dice, todo tiene su tiempo. Hay tiempo de llorar, hay tiempo de reír.
1: Cuánto amor me amaste.
0: Hasta de hermano, hermana.
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0: Y lloró un hermano, Jumá, muy sin llamarte.

0: Hichuro Haisan, Dios
1: amo. Me cuidaste, me amaste.
0: Cuando te has enfermado, hermano, hermana, has tenido ganas de morirte, sí. Si tú has entrado al hospital, has experimentado cómo es estar en el hospital. Si has, te has enfermado, hermano, hermana, has experimentado cómo es ser enfermo, enfermo.
1: Me amaste, me perdonaste y no me dejaste.
0: Si has aparecido sin trabajo, sin dinero, y has experimentado cómo es sin tener trabajo, sin tener, hermano, hermana,
1: me amaste,
0: dinero. Si hoy en día tienes billetes en tu bolsillo, ¿por qué no aprovechas?

0: me rindo a tus...
1: Mira, muchos en este momento, hermano, hermana, se dan de cuenta, muchos en este momento, a través de esta palabra, hermano, te das de cuenta. Por eso Jesús te habla, te dice, hijo.

0: یه شخص هست که خود تنی Dice hermano, hasta Moisés ha pensado morir. Por eso hasta Elías, hermano, tenía que irse a un desierto. Decía, Señor, aquí quítame la vida. Si hoy en día tu familia está bien contigo, aprovecha. Porque un día esa familia puede volverse contra ti.
1: Cuando tú vas alejado de mí.
0: Ese hermano puede estar contra ti, hermano, hermano.
1: Padre.
0: Esa hermana puede ser contra ti, contra tu persona. Aprovecha.
1: Todos se alejaron. Tu amor inundó mi corazón.
0: Hoy en día vemos, hermano, entre hermanos que están, hermano, en la fiscalía, entre hermanos que se están demandando, entre hermanos, hermano, que están ahí luchando, peleando. ¿Pero acaso todo el tiempo ellos estaban así? No, Dios de repente llegó a sus vidas. Y propio hermano lo demanda a su propia hermana.
1: Se alejaron de mí. Tú siempre estuviste ahí, Padre.
0: Y el propio cuñado, hermano, o sea, el propio hermano, hermana, familia, se levanta contra otro. Por eso la Biblia está diciendo
1: que cuando todos se alejaron,
0: el hombre no conoce su tiempo.
1: Tu amor inundó mi corazón.
0: El hombre no sabe su tiempo.
1: Aquí estoy para adorarte a ti.
0: Hoy en día, hermano, hay papás con el propio hijo se están demandando, se están, hermano, en la fiscalía. Hay hijo que le ha hecho encerrar a su papá. Hay hijo, hermano, que le ha hecho encarcelar a su propio papá, a su propia mamá. O si no, hay papás que lo hacen encarcelar a sus propios hijos. ¿Pero acaso todo el tiempo vivían ellos así? No. Un día de repente llegó. Por eso la Biblia dice, tú no conoces tu tiempo. Por eso Jesús te dice, tú no conoces tu tiempo. ¿Qué es lo que puede pasar mañana?
1: Padre del cielo.
2: 7:36.
0: Hoy en día tú lo ves. Tus propios ojos han visto cómo entre hermanos están. En una lucha.
1: Me perdonaste.
0: Y se saludan, hermano, hermano.
1: No me dejaste.
0: Por eso la Biblia dice, el hombre no conoce su tiempo.
1: Cuánto amor me amaste, Jesús.
0: El hombre no conoce su tiempo.
1: ¿Cuántas veces me has perdonado, Padre? Siempre estuviste ahí.
0: Amo y estate acá ahora, Señor.
1: Tú que me estás escuchando.
0: Amo y estate, hermana, hermana.
1: En medio de la tormenta que estás pasando, la vida debes de saber.
0: Chagluramay.

0: Alisum wa karop toket amoit aist.
1: Tú te quedaste con cuánto amor me.
0: Por eso ese momento te decía. Cuando llegas a ese lugar, todo quieres hacer. Todo, todo quieres hacer.
1: Me perdonaste.
0: Pero cuando estabas bien
1: y no me dejaste,
0: no lo aprovechaste.
1: Me amaste, Padre del cielo.
0: Cuando tenías una buena salud,
1: me perdonaste,
0: no aprovechabas. Pero cuando ahora estás enferma, enferma, quieres hacer todo. Quieres hacerlo todo.
1: Mi corazón se adora a ti, maestro.
0: Cuando escuchabas bien,
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0: no aprovechabas.
1: Padre.
0: Ahora cuando que has perdido, hermano, el oído de escuchar, quieres, tienes ganas de escuchar.
1: Me amaste, me perdonaste y no me dejaste.
0: Cuando veías bien, no leías la Biblia. No te importaba casi. Pero ahora que has perdido la vista, tienes ganas de leer la Biblia.
1: No me dejaste, me amaste.
0: Cuando tenías una buena voz, no aprovechabas. No cantabas de corazón. No adorabas de corazón a Dios. Con esa voz que Dios te dio. Ahora que has perdido la voz, ¿quieres cantar? ¿Quieres hacerlo?
2: Y cuando todos se alejaron de mí,
0: cuando tenías los brazos, los dedos,
2: sí,
0: podrías tocar bien, con esas ganas,
2: para consolar,
0: como para Dios, pero no lo hacías. Tocabas ese teclado mala voluntad.
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0: obligado.
2: Amor,
0: no hacías como para Jesús. Ahora que has perdido uno de los dedos, quieres hacerlo todo, con todo tu corazón, pero ya no puedes. Cuando tenías los dos pies, ibas a la congregación, a la voluntad. Ibas a la hora que quieras. Pero de repente perdiste un pie.
2: Tú siempre estás.
0: Ahora tienes ganas para ir al hermano temprano a ir a buscar.
2: Para consolarme y abrazarme. Que cuando todos se alejaron, tu amor inundó.
0: Cuando tenías posibilidad de apoyar, sembrar,
2: aquí estoy,
0: apoyar a la obra, tenías billetes en tu bolsillo, no apoyabas con todo tu corazón. Siempre lo dabas lo que era sobre. Siempre lo dabas lo que era poco. Pero ahora que ya no tienes ni un billete en tu bolsillo, tienes ganas de sembrar. Tienes ganas de dar. Cuando tú tenías, hermano, buen trabajo, como te decía, hermano, ganabas. Y sabe que, hermano, tú dabas ese diezmo. Pero ¿cómo dabas? ¿Cuántas veces te lo has comido el diezmo? ¿Cuántas veces cuando lo que pertenecía a Dios te lo has gastado? Pero ahora que no tienes, tienes ganas de dar. Eso la Biblia te está hablando.
1: No me dejaste.
0: De eso la Biblia te está hablando, hermana, hermano. De eso Jesús te está hablando. Cuando tenías todo posibilidad para sembrar,
2: alejado de mí. Tú siempre estuviste ahí, Padre.
0: Cuando tenías posibilidad de dar ese diezmo, esa ofrenda a Dios. Pero ¿cómo lo dabas?
2: Que cuando todo se alejaba,
0: siempre manejabas lo que era poco.
2: Amor inundó mi corazón.
0: ahora que no tienes nada,
2: estoy para adorarte.
0: Eres capaz de dar todo, ¿sí o no, hermano? Eres capaz de dar todo. Todo el sueldo eres capaz de dar. Pero cuando tenías, siempre buscabas unos moneditas. Siempre escogías los más pequeños moneditas, escogías. Y eso es lo que ponías. Pero ahora que no tienes nada, eres capaz de dar todo el sueldo que ganas. Eres capaz de invertir.
1: Tú te quedaste.
0: Cuando trabajabas en la obra,
1: me cuidaste.
0: ¿Cómo trabajabas? Muchas veces enojado, muchas veces de mal aliento, muchas veces bien desesperado para irse a la casa. Bien desesperado, desesperada trabajabas en la obra. Ahora que ya no puedes caminar, eres capaz de quedarte todo el día en ese lugar, trabajando en su obra.
1: Me perdonaste y no me dejaste.
0: Eres capaz de dar todo ahora, capaz de estar todo el día. Pero cuando estabas bien, ¿cómo trabajaste?
2: Con tu amor me amaste, Jesús.
0: Estando bien, hasta has dejado la obra.
2: Nada.
0: Ahora que estás mal, tienes ganas de volver para trabajar en la obra.
2: Y para levantarme. Tú que me estás escuchando por medio de este.
0: Por eso Jesús dice: el hombre no conoce su camino.
2: ¿Qué estás pasando en la vida?
0: El hombre no sabe lo que va a pasar hoy y mañana.
2: Que tu Redentor vive en ti.
0: Y el Señor nos dice: disfruta de cada segundo. Disfruta de cada minuto. Disfruta de cada hora. Disfruta de cada día.
1: Quedaste. Cuánto amor me cuidaste.
0: Jesús te dice: disfruta, hijo, hija.
1: Cuando todo se aleja.
0: Muchos ahora están así.
1: Quedaste. Tu amor me cuidaste.
0: Cuando estabas en la obra, trabajabas bien. Hay momentos como eras. Un día te has apartado. Ahora tienes ganas de trabajar nuevamente.
1: Me perdonaste.
0: Un día te congregabas. Cuando estabas en la congregación,
1: me amaste.
0: Muchas veces has venido con mala voluntad. Muchas veces has venido solo por no desanimar a tu esposo, a tu esposa. Pero ahora que te has apartado, tienes ganas de volver y no puedes. Por eso la Biblia dice: el hombre no conoce su tiempo.
2: Y cuando todo se alejaron de mí.
0: El hombre no conoce su tiempo.
2: Ahí, Padre, para consolarme y abrazarme.
0: No sabe, pero Dios conoce. Él sabe exactamente de tu vida.
2: Tu amor inundó mi corazón.
0: Por eso ahora te dice el Señor:
2: para adorarte a ti.
0: Aprovecha bien el tiempo.

0: No te ha pasado hasta el momento nada, hermana, hermana. Aprovecha. Si es de orar, orá. Porque un día, ese día cuando llegue a tu vida, puede ser que no vas a poder ni orar.
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0: Aprovecha en tu vida,
1: Padre, para consolarme y abrazarme.
0: Todo lo que llega a tu mano para hacerlo, hazlo. No esperes para mañana.
1: Tu amor inunda.
0: No esperes para otro día.
1: Aquí estoy para adorarte a ti.
0: Mira que oraza no al janicho y machal jdate kadasi.
1: Tú te quedaste.
0: Al janio que ora santa, titoro que está así.
1: Cuánto amor me cuidaste.
0: Janio acá ahora san macatap tatatituro.

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1: Ikulutulo sa lehar.
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1: Sahi, Padre.
0: Layakwa kichatats.
1: Para konsolar mi abrasar. Cuando todos se alejaron, tu amor inundó mi corazón. Aquí estoy,
0: hasta tu corazón.
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0: te das de cuenta, hermana. Puedes dar de cuenta, madre hermana Rosa, ahorita que estás escuchando. Puedes dar de cuenta. ¿En tu vida has pensado que podrías llegar a ese lugar? Pensado llegar a ese lugar. ¿Algún momento se te ha ocurrido? Nadie.
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0: ¿Quién puede pensar, hermano? Decir, ay, hoy día estoy
2: siete
0: sano, ¿no?
2: Y mañana 50 estaré en hospital, minutos.
0: No, nadie.
1: Me amaste.
0: ¿Quién puede pensar, hermano? Hoy día estoy riendo, ¿no? Mañana será que pueda estar llorando. Nadie. Pero de repente llega a tu vida.
1: Me dejaste, me amaste.
0: Así como el tiempo, hermano. ¿Quién puede pensar? Muchos se han sorprendido este año, hermano, hermana. Muchos dijeron, pero no es tiempo de helada. Pero ¿cómo es esto?
1: Me amaste.
0: De día, hermano, está lloviendo bien. Y de noche ya está congelado. Día siguiente aparece totalmente congelado. Dios está hablando por eso.
1: ¿Cuántas veces me has perdonado, Padre?
0: Siempre. Por eso Jesús te está diciendo, el hombre no conoce su camino. No sabe.

0: arrepentir.
1: ¿Qué vas a hacer ahora? Disfruta.
0: Cuando todo se
1: aprovecha.
0: Tú te quedas.
1: ¿Qué vas a hacer ahora? Aprovecha, disfruta.
0: ¿Cuánto amor?
1: Si estás en un mal momento, también esfuérzate.

0: Tal vez tú piensas que Dios ya no te ama. No, Él te ama.
1: Con cuánto amor me cuidaste.
0: Pero Dios te está hablando de alguien. De una persona Jesús te está hablando.
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0: Aprovecha.
1: Me dejaste.
0: Aprovecha.
1: Me amaste.
0: Tienes que aprovechar.
1: Padre del cielo.
0: Tienes que aprovechar, hermana. Tienes que aprovechar ahora si estás bien. Disfruta.

0: disfruta.
1: Señor mi Dios, yo no entendía.
0: Por eso, hermano, hermana, la palabra dice:
1: mi Dios, yo no entendía.
0: No hagas tanta promesa, sino vivirla.

disfrutar, hermano, no quiere decir pues que tengas todo y recién disfrutar, no. Basta que tienes la vida, basta que estás sano. Disfrútalo. Muchos piensan, hermano, disfrutar, ¿qué quiere decir, hermano, hermana? ¿Sabe cómo? Y a tener buenas cosas,

0: cantidad de cosas y disfrutar eso. No. Si tienes, disfrútalo. Si no tienes, pero estás con salud, estás sano, sana, disfrútalo.
1: Cuando más
0: disfrútalo.
1: 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Cuando llora.
0: Si tu esposo o tu esposa está bien, disfrútalo. Puede ser un momento que llegue y ese momento, hermana, que estés recordando, y ese momento que estés llorando, ese momento que estés diciendo, pero ahora que está, disfrútalo.

0: Si tienes buena salud, disfruta.
1: Gracias.
0: ¿Qué quiere decir disfruta? Gózate en la presencia del Señor. Gózate en la presencia de Jesús. De lo poco que tienes, disfruta. Un día no vas a poder ni disfrutar. Un día no vas a poder ni decir gloria a Dios. Un día no vas a poder ni decir amén. Un día no vas a poder ni decir Cristo vive. Pero si oyendo estás bien, glorifica su santo nombre. Por eso se les dice, canta las alabanzas.
1: Señor,
0: disfruta.
1: Yo no entendía.
0: Estás, quédate, hermano.
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0: Si ahorita estás escuchando este programa, esta radio, hermano, estás escuchando esta prédica, estás escuchando, hermana, aprovecha.
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0: Aprovecha.
1: Pero tú, Dios mío,
0: disfrútalo.
1: Nunca, nunca me abandonaste.
0: Si vas a invertir, hermano, hermana, no vas a invertir en vano. Pero un día va a llegar. ¿Qué no vas a poder escuchar así?
1: Señor, mi Dios, yo no entiendo.
0: Amo y hasta te acuerdas.

0: humano. Muchos piensan disfrutar, pero es tener todo. No, en lo poco que tienes disfrutar, porque tienes la salud, estás sano. Tal vez algo te duele en tu cuerpo, pero estás bien. Puedes caminar, puedes ver, puedes escuchar, puedes trabajar, puedes hacerlo. Disfruta. Puede ser que una enfermedad haya en tu cuerpo, pero aún así estás, hermana, puedes caminar, puedes hacer y hazlo. Disfruta. Puede ser un día que llegue, así como Job llegó. Job no podía estar tranquilo. ¿Y quién limpiaba a Job sus llagas? El perro.
1: Cuando sufría, tú me decías, hijo, ya no sufro.
0: Pero si hoy estás sano, disfruta.

0: sé que muchos están quebrantados escuchando esta palabra. Y en este momento, hermano, hermana, jóvenes, varones, disfruta. Ahí donde trabajas, disfruta. Señor, por más que ganes poco sueldo, disfruta.
1: No entendí.
0: Hay mujer que trabajas, disfruta. Por más que ganes poco sueldo, disfruta.
1: Señor, oh, mi Dios.
0: Ahí estás ahorita en la máquina, sentado costurando. Ahí estás con tus ganados pasteando. Ahí estás en tu casita, trabajando, haciendo, preparando las bendiciones. Disfruta. Lo poco que hay en tu cocina, prepáralo. Lo poco trabajo que tienes, prepáralo, hazlo.
1: Pero tú, Dios mío, nunca, nunca me abandonas.
0: Disfrútalo. Un día ya no vas a poder sentar en esa máquina.
1: Pero tú
0: ya no vas a poder estar en esa cocina.
1: Nunca, nunca.
0: Disfruta.
1: Me abandonas.
0: Aprovecha.
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0: necesito. Te estoy hablando por mi propia cuenta. Dios está diciendo: el hombre no conoce su camino. ¿Estás escuchando, hermano, hermana? Sé que esta palabra ha llegado a tu vida.
1: Señor, oh, mi Dios.
0: Yo sé que esta palabra recibiste. Esta palabra era para ti.
1: Yo no entendí.
0: Esta palabra era para ti. Si estas palabras, hermano, han sido una bendición para tu vida, honra y gloria a Jesús.
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0: Si estás vestido ahorita, tienes ese abrigo, disfrútalo.
2: La radio te informa la hora. 20 en punto.
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0: Si estás ahorita en la movilidad, estás en ese volante, aprovecha. Un día en ese volante no vas a poder alzar. No vas a poder sentarte en esa movilidad.
1: Cuando más te necesitaba, tú llegaste a mi vida.
0: Si ahorita tienes en tu bolsillo esos billetes, esas monedas, no sé, lo poco que tengas o lo mucho que tengas, aprovecha.
1: Cuando sufría,
0: aprovecha.
1: Decías, hijo, ya no sufras.
0: Lo poco que tienes, no sabes tu camino.
1: Gracias.
0: ¿Qué puede pasar mañana? Pasar.
1: Padre mío, por tu amor incomparable.
0: Mira cómo el Espíritu Santo fluye sobre tu vida en este momento.
1: Gracias. Gracias.
0: Como el Espíritu Santo desciende sobre tu vida. Y en este momento, hermana, hermana, estás recibiendo ese poder, esa unción. Si estas palabras han sido una bendición para tu vida, si estas palabras han sido una reflexión para tu vida, ahí donde estás, hermano, hermano, agradécelo a Jesús.
1: Señor, mi Dios.
0: Quiero que des, hermano, hermana, con todo tu corazón. Agradécelo a Jesús.
1: Señor, mi Dios, yo no entendía.
0: 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Bendice a esta vida, amaro. 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
3: Agradecerte por todo.
0: Aprovecha.
3: Y por toda tu misericordia.
0: Y os pagar, amai Jesucristo. 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
1: Si no sería nada, Señor.
0: Yo sé que a muchos esta palabra les ha reflexionado. Yo sé que a muchos esta palabra les ha levantado. ¿A qué hora será?
4: Y 4 minutos.
0: Y es pagar tanta cachilla.

sigan ganando.

0: sea tu nombre.
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3: Hola, hola a todos, bienvenidos al programa Mi Casa y Yo. Soy el pastor Jeff Toll y aquí estoy en el estudio con mi esposa, la pastora Evelyn Toll. Juntos pastoreamos la iglesia City Life o Ciudad de Vida en Banaes, en medio del Valle de San Fernando, una iglesia para toda la familia. Estamos aquí porque amamos a la familia y este programa Mi Casa y Yo se trata de la familia, formar familias fuertes, sólidas, familias llenas de fe en Dios y familias fieles al Señor en todo lo que nosotros hacemos. Así que bienvenidos, qué gusto tenerlos aquí con nosotros. Esta semana hemos estado hablando de visión, de visión 2020, de cómo tener visión clara, la visión de Dios, seguirle a Cristo, ojos pegados a Cristo. Y ayer hablamos de algo interesante y bueno, de hijos que son misionarios. Y hoy vamos a ir terminando con un concepto, pero antes de decir pues ni un título, ni el concepto, ni nada, voy a pedir que Evelyn, que leas los versículos que tenemos para el día de hoy, porque estos versículos, quiero que los escuchen primero y después voy a darles unos conceptos aquí. Ahora, es un pasaje un poco largo. ¿Qué tenemos?
4: Tenemos Efesios 3, versículos 14 al 21. Así que aquí vamos. Cuando pienso en todo esto, caigo de rodillas y elevo una oración al Padre, el Creador de todo lo que existe en el cielo y en la tierra. Pido en oración que de sus gloriosos e inagotables recursos los fortalezca con poder en el ser interior por medio de su Espíritu. Entonces Cristo habitará en el corazón de ustedes a medida que confíen en Él. Echarán raíces profundas en el amor de Dios y ellas los mantendrán fuertes. Espero que puedan comprender cómo corresponde a todo el pueblo de Dios, cuán ancho, cuán largo, cuán alto y cuán profundo es su amor. Es mi deseo que experimenten el amor de Cristo, aun cuando es demasiado grande para comprenderlo todo. Entonces serán completos con toda la plenitud de la vida y el poder que proviene de Dios. Y ahora, que toda la gloria sea para Dios, quien puede lograr mucho más de lo que pudiéramos pedir o incluso imaginar mediante su gran poder que actúa en nosotros. Gloria a Él en Iglesia y en Cristo Jesús por todas las generaciones, desde hoy y para siempre. Amén.
3: Wow, qué pasaje tan impresionante. Y es un pasaje que me ha motivado por muchos años. Y quiero dejarles saber unas cositas aquí. Primero, Pablo muestra en este pasaje, cuando él habla de Dios, todo es grande, o sea, todo es grande. Él dice, el Creador de todo lo que existe, ¿dónde? En el cielo y en la tierra, todo es grande. Él dice, pido en oración que de sus gloriosos e inagotables recursos, o sea, los recursos de Dios son gloriosos e inagotables. Y él habla así. Y de ahí él dice algo bien importante, versículo 17, dice que Cristo habitará en el corazón de ustedes a medida que confíen en Él. Les quiero animar que confíen en Cristo este año para que Él habite más y más en tu vida. Pero no termina ahí, él dice, echarán raíces profundas, profundas en el amor de Dios y ellas los mantendrán fuertes. Y de ahí él dice esto en versículo 18 y es este versículo y uno más donde quiero enfocar. Pero en 18 él dice, espero que puedan comprender. Comprender. Eso tiene que ver con visión, el entender, el comprender. ¿Qué es lo que tú ves? Y Pablo aquí está diciendo, espero que ustedes puedan comprender, que puedan ver y entender cómo corresponde a todo el pueblo de Dios. ¿Qué es lo que quiere que tú y yo comprendamos? Aquí lo dice, cuán ancho, cuán largo, cuán alto y cuán profundo es su amor. Es su amor. Su amor es demasiadamente grande. Y tu visión, tu comprensión debe estar dirigida en esa dirección del amor de Dios. Su amor es tan grande. Y él dice, es mi deseo que experimenten el amor de Cristo, aun cuando es demasiado grande para comprenderlo todo. O sea, entre más tú tratas de comprender el amor de Dios, nunca llegarás ni al límite o al tope de entender y comprender la totalidad de su amor. Así que si tú comprendes un 20% ahorita del amor de Dios, pues hay mucho más que hacer. Y quiero que sepas que ni aquí en el mundo ni en el cielo vas a poder comprender ni un 100%, porque toda la eternidad vamos a ir comprendiendo y entendiendo y viendo más y más y más de Él. Así que este año sea un año de poner tu visión en el amor de Dios y dile, Dios, revélame más de tu amor, muéstrame más de tu amor. Yo sé que yo hasta ahorita ni he podido captar, ni ver, ni entender la totalidad de tu amor. Así que muéstrame algo más, algo nuevo, y Dios va a ser fiel para hacerlo. Y quiero mostrarles una cosa más. Él dice aquí, en versículo 20 dice, ahora que toda la gloria sea para Dios, quien puede lograr mucho más de lo que pudiéramos pedir o incluso imaginar. O en otras palabras, cuando tu visión llega a tu tope de visión, a tu punto más alto de visión, todavía la visión de Dios es más grande. Todavía la visión de Dios es más alto. Así que por eso a mí me gusta decir a la gente, decirte a ti que estás escuchando, que tú digas a tus hijos también, piensa en lo más grande que pueden pensar, piensa en lo más alto, lo más increíble, lo más imposible que pueden pensar. Y ni eso en tu imaginación puede llegar cerca, ni eso llega cerca a la visión que Dios tiene, a la capacidad que Dios tiene, porque ni tu cerebro es capaz de imaginar los niveles de lo que Dios es capaz de hacer. Así que lo que quiero decir hoy es algo bien sencillo, la visión de Dios es mucho más grande. Así que no te limites. Algunos dicen, pues es que no, es que yo sé que no sé qué Dios quiere, así que no voy a tener visión grande. Queridos, no te equivoques así. Tu visión, aun la más grande, es tan pequeña comparada a la visión de Dios. Así que dile, Dios, yo voy a pensar hasta lo más lejos que pueda y yo sé que tú puedes hacer aún más que eso en mi vida. Evelyn, ¿qué crees acerca de esto?
4: Sí, creo que, ¿verdad? Ya terminando esta semana, la conclusión es que tenemos un Dios grande y un Dios que nos ama, un Dios que quiere estar presente en cada una de nuestras vidas. Y sí, podemos tener metas, como hemos hablado esta semana, de ir a Disneylandia, de tomar un viaje, ¿no? Como si se acuerdan de mis enchiladas suizas, o pueden ser una visión de algo espiritual. Les compartí de aquella niña que tuvo aquel programa para ¿verdad? Resolver las deudas de sus amiguitos en la escuela. Y cual sea la visión que tú puedas formular, gracias a Dios, y aquellas cosas que te inspiran a seguir adelante, nuestro fundamento y nuestra roca es Dios. Y lo que nos ayuda más que todo a seguir adelante es que somos amados. Somos aceptados por un Dios grande, por un Dios poderoso, y que es eso el aceite de nuestro motor. Eso es lo que ayuda a la gasolina, lo que nos ayuda a seguir adelante, que salga como salga las cosas, vamos a tener fe de que todo nos va a salir bien y saber que vamos a ser más que vencedores, como dice la palabra. Pero sobre todas las cosas, el amor de Dios es real y está con cada uno de nosotros. Así que tú mira el año 2020 y di: Señor, aquí voy, agarrado de tu mano, con la confianza de que tus planes para mí son buenos y que aun a donde llega mi límite, a donde mi mente ya no puede más, la tuya, tu visión va más allá y tú tienes las respuestas que yo no puedo ver y tú tienes la respuesta a mi dificultad. Así que vivamos un momento y un año muy bendecido con la visión de Dios.
3: Amén y amén y amén. Que tu año sea así, que tu familia sea una familia visionaria, creyendo en el amor inagotable de Dios y creyendo que Dios tiene cosas mucho más grandes planeadas de lo que ustedes pueden pensar o imaginar. Termino el programa con la bendición. Bendigo sus familias con la fuerza del Señor que les ayudará a enfrentar cualquier situación. Les bendigo con una familia fiel, creyendo en el único Dios y comprometidos como seguidores de Cristo. Les bendigo con una fe creciente, siempre aumentando para creer que las promesas de Dios se cumplirán en sus vidas, en sus familias y en todos lugares que ustedes vayan. Que tengan un día bendecido.
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0: Mirad cuán bueno y cuán glorioso es habitar los hermanos juntos en armonía. Salmos 133:1.
5: Gloria a Dios. Aleluya. Dios lo bendiga, queridos hermanos. A los siervos de Dios, Dios lo bendiga. Aleluya. No hay otra comunión más linda y más hermosa que la comunión de los hijos de Dios, porque está basada y fundamentada bajo un principio: la comunión con Dios es la base de nuestra vida cristiana. En tu presencia, Señor.

dirá cuán bueno y cuán glorioso es habitar los hermanos juntos en armonía. Salmos 133:1.

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1: Dios les bendiga a todos mis seguidores. Que tengan un buen día. Bendecido día para todos mis hermanos y hermanas.

5 de la mañana con 5 minutos. 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

5 de la mañana con 10 minutos. 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Gloria al Señor Jesús.

0: Porque él dice, mire, a los cielos y a la tierra, dice, llamo por testigos. Mira los testigos que pone Dios. Unos testigos inmutables. Cielo y tierra. Porque pongo delante de ustedes, dice Dios, la vida y la muerte. Lo bueno y lo malo. La bendición y la maldición. Y el Señor dice, escoge tú. Y el Señor dice, yo te recomiendo que escojas la vida, que escojas la bendición, que escojas lo bueno, dice el Señor, para que vivas bien, tú y tu descendencia. Porque Dios, iglesia, te ha dado ese libre albedrío. Cuando usted va a una bodega, usted dice, deme una gaseosa. ¿Qué te va a decir la bodeguera? ¿Coca o Inca? ¿O oro o cola real? No sé, cualquiera. Pero te va a dar a elegir, tú eliges. Coca. Igual Dios dice, ¿cuál escoges? Uno dice coca y otro dice Inca. ¿No? Escoges. Pero el Señor igual dice, la vida y la muerte. Tú escoges. Pero ojo, lo que escojas va a determinar tu futuro.
1: Aleluya.
0: Va a determinar tu descendencia. Porque lo que tú escoges influirá en tus hijos, influirá en tus nietos, influirá en los demás. Lo que tú escojas influirá. Si tú escoges lo malo va a cambiar todo. Pero si tú escoges lo bueno irá abarcando a toda tu familia, a toda tu descendencia. Porque Dios es fiel en su palabra, en lo que promete. Y él, hermanos, nunca he visto un joven, dice, joven fui y envejecido, dice, y nunca he visto a un justo desamparado y su descendencia que bendiga el pan. Por mi fidelidad, mis hijos, mis nietos, mis bisnietos, mis tataranietos serán bendecidos por la mano de Dios. Yo lo creo. Si usted lo cree, dice, gloria a Dios, aleluya. Porque esa es su palabra, mi hermano.

0: 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En el nombre del Padre, del Hijo, de la Madre, Espíritu Santo. Gloria a Dios, gloria a Jesús, gloria a Madre, Espíritu Santo.
1: Amén. Gloria a Dios. Bueno, hermanos, hermanas, ukamaba acá programampi Saranta Siptanichoro, fiesta, sector Centro 1. Gloria a Dios. Ahora sí, vamos a invitar Iglesia Sucano a ver al pastor Tomás Vilca. Joparo Acorzan invita Yani. A ver dónde está, por dónde está. A ver, hermana vocalista, pase por adelante. Hermanos, a ver, Sucano. Gloria a Dios. Bueno, hermanos, Chautaski. Siempre vamos con la palabra del Señor, hermanos, hermanas, para hoy día. Dios quiere hablarte en Salmos 46:1. Dios es nuestro amparo y nuestra fortaleza, nuestra ayuda seguro.
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4: 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Segundo lugar, Arantzñane, pastor, comaraque, bisbiteros de diferentes congregaciones, hermanos, hermanas, tatituna, sutipampe, Arantzñane, muy buenos días, hacen amén. Y a su nombre.
5: Gloria a Dios.
4: Que vive.
5: Cristo.

0: Atención a la hora exacta, 5 de la mañana con 24 minutos. ¿Cómo va esa campaña? 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
1: Buenos días, hermano José. Que el Señor nos bendiga. ¿Ya saben de Chepana, hermano Camaraque? 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Gracias, Señor Jesús. Amén. 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Siwa kama, aruna kakastilla naruna. Desead, como niños recién nacidos, la leche espiritual, no adulterada, para que por ella crezcáis para salvación. Amén. 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
0: Amen.
1: 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Entonces, con ahora se te va a hacer un catustan que sea pastanja, machata, que sea no pastanja, como a su agua para que no recién nacir. 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Hay una alma que ha causado que punche una paja. Entonces, ukaja machaca ha cauido tu puta jañapai. Ukata aquí salvación, para que por ella crezcáis, ¿no? Para salvación. 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A ver, Señor Jesús, obteniendo el fin de vuestra fe, que es la salvación de vuestras almas, almas, como acá almas ajá, y ya os han cupiva, y ya os han agua, y ya os han janipi, y acá ya se está aquí, uca, hak, cañao, no obtener. 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
1: 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De modo, dice alguno, está en Cristo, nueva criatura es. Las cosas viejas pasaron. Y aquí, todas son hechas nuevas.
0: Amén.
1: 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Señor Jesús. Cantañanes, hermano José.
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1: 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Ya está mal, caña, Taipindi, no, va a pasar, no solo de pan vivirá el hombre, sino de toda palabra que sale de la boca de Dios. Ya, Jesús, a la que tengo Juan, está diciendo, el que me come vivirá para siempre. Chalita, ya en el San Juan, capítulo 17, versículo 17, acá me sipí, Señor Jesús, santifícalos en tu verdad. Tu palabra es verdad. Amén. 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Hermano, nakhalu ki, wasanaka, ukay, la primera de Pedro de Cristo, capítulo de Sanja, desear, desear, ukay, versículo 3 simple de Sanja, si habéis gustado, si tienes. 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Trata de Romanos, capítulo 12, versículo 2. Versículo 1, cuerposa palino, que versículo 2 de Itañán. No os conformáis a este siglo, sino transformaos por medio de la renovación de vuestro entendimiento, ¿no? Aleluya, maja, sino transformense, y cámbiense, sean otros, no hay que poner una capa, machaca, amuita, machaca, tu pulsa, patojo, innovación, ¿ya? Para que comprobáis cuál sea la buena voluntad de Dios, agradable, imperfecta. Cuando disfrutaron una tabuna, si la tuya te conozca, hay una igual que hacía,

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1: Amén. 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Ya hasta caballo que unías a Susana y Rumiquet, pero oveja, alpachunaca, o algo para que uija ya más uyune hasta aroma, quisto, quisto, quisto, un nutriente en agapso. 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Tus palabras son más dulce que la miel. 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Tenemos que desear. Acam siwa, Salmo 119, versículo 103. ¡Cuán dulce son a mi paladar tus palabras! Más que la miel a mi boca. ¡Amén! Más que la miel. 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Bienaventurado el que lee la palabra y escucha estas palabras de profecía. 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
0: 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Capítulo 15, versículo 16. Jeremías, capítulo 15, versículo 16, Castilla Narona Campis Teja. Fueron halladas tus palabras y yo las comí. Qué rico. Acá profeta Jeremías Aucamaja, Aruna Kikatapa, mancan tirita en la. Yo las comí, sino mancan maya. Y tu palabra me fue por gozo y por alegría de mi corazón. Corazón, mente, alma, emoción y conciencia. Ok, no corazón, alma, cañaza, aquí. 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Porque por tu palabra se invocó, a ver, porque tu, a ver, tu nombre se invocó sobre mí. 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Gracias, hermano, usted.
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0: para ti, mi Señor. Y a su nombre.
1: ¡Gloria a Dios!
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Son las 6:38.

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Gloria del cielo es al Señor Jesucristo, Santo, todo poderoso, bendito sea Dios. Como te la tía provincial, cuidado, muy buenos días, Santo, y la tuya que llega mucho más jata, te mando acá. 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Aquí hay una iglesia roca fuerte, con coyote, balizón, tatuajero.

0: Gloria al Santo Papá. Padre nuestro, que estás en los cielos, santificado sea tu nombre, Padre, eterno, reverso, Dios omnisciente, omnipotente, presente. Te adoro, Papá, te adoro. Dios mío, esta tierra nos prestas. Esta tierra vivimos, Papá, y esta tierra ornamenta con el aguacero. Señor, adoro que el aguacero se devuelva y vive a Papá. El aire que nos das con tu voluntad. El aire que responde diariamente, Padre Santo, gratuitamente. El sol, Papá, Dios mío, se toma la helada, se da el da y bendición. No habría ni chuño, Papá, ni techo, no cobríamos, Padre Santo. Señor Padre, tú nos haces de mi tiempo, Papá, pero tú si no te cumplimos. El tener nunca nos falla esta naturaleza. El tener nunca, Papá, Dios mío, has de tener la lluvia. Hace unos tiempos, Papá, gracias a los pastores que están proclamando. Gracias a los pastores que te piden, Papá, continuamente. Por lo menos cuando los pastores arrebataron, ¿qué será esta tierra, Papá Santo? ¿Qué será, Papá, Dios mío? Levanta a los pastores. Fieles que están en tu obra, Papá, en plena obra, Papá Santo. En este momento, Señor, te pido, perdónanos, Papá Santo, no somos justos. No somos perfectos, Papá Santo. Señor, le verso, Papá Jaichi, perdón, este perdón tan grande. Por amar a su Señor Cristo, este perdón tan grande que me has con tu voluntad, Papá. Porque estamos enfermos, flojera, malaglorioso. Dice el ojo de la carne, está hablando, Papá, Dios mío. A usted lo alabamos de corazón. Cuando hay tiempo, cuando nos acordamos, alabamos a usted. Cuando nos acordamos, cuando nos acordamos, no, Padre Santo, estamos en nuestro deleite, estamos en nuestro quehacer, Padre Santo, esto a usted le agrada, Papá, no, Señor mío, usted por amor a su Cristo, nos perdonas, nos llamas, también, Papá, estás dispuesto para limpiar, para sanar con tu voluntad. Padre mío, este perdón tan grande, pues el collao, departamento de Puno, pero entero, mundo entero, perdónanos con tu voluntad. Nadie es justo, nadie es que uno, nadie somos justos, todos pecadores, tenemos errores, Padre Santo. Este perdón tan grande. Padre, que valga por amor a Cristo, perdona a abogados, mitad policía, al presidente, alcaldes, Papá, a ustedes eclesiásticos, policía, levanta los ministros de la mansa, Padre Santo, Papá, Dios mío. Hay mi joven drogadicto, alcohólicos, Padre Santo. Hay locos dementes, Papá. Hay enfermos, Papá, incurables. Hay borrachos, Papá, Dios mío, incontrolables. Hay jóvenes asaltantes, delincuentes. Que le ha hecho esto, todo está hecho el diablo mentiroso. A mis hermanos a engañar, Papá. Hay fornicas, adúlteros, cuando están a punto de divorciarse. Cuando te va a poder suicidarse, Padre Santo, ten misericordia de eso, Padre Santo. Nos amas a todos, Papá, aunque tú hemos pecado, hemos errado. O sea, tu amor es inmenso, está muy grande en este momento. Padre, que va al ejército. Dios de Abraham, Dios de Isaac, Dios de David, Dios de Espíritu, su Hijo Cristo. Padre mío, Papá, este mundo corrompido. Hay mucho dinero, hay mucha plata, hay un dólar. La gente está atrás del dinero, Papá. La gente está atrás de los bienes, del ojo de la carne, de la gloria, Padre Santo. ¿Cuántos pastores están clamando diario a usted? ¿Cuántos pastores están en vigilia? ¿Cuántos pastores hay unos 3 días, de 27 días, 21 días, 40 días? Ten misericordia, por Dios, que clama a usted, Padre Santo. Usted ha abierto la salvación. Ahora se va a cerrar, Padre Santo. Y hasta proclama, está preguntando de que bueno, el evangelio va a ser prohibido. El que está predicando va a tener una multa de $5,000. ¿Dónde vamos a ser, Papá? Hoy nos aprovecha el tiempo. Mientras tengamos, mientras tenga vida, ya vas a proclamar el evangelio. Dios mío, santo, santo. Mis pruebas no se dan cuenta. Están jugando, Papá, con el fuego.
1: Están jugando con su vida. Están en peligro de muerte.
0: y rescata salva. Para salvar da esfuerzo. Evidente la gente. ¿Con qué vamos a salvar? ¿Con arma? ¿Con qué? Con sabiduría. No, con tu palabra, Padre Santo, papá. Eres de perdón tan grande por amar a Cristo. Papá, Dios mío, mucha idolatría. Ve cómo acaba cuánta gente era. Aquí la vez se acerca a mí, al papá, y te pega el yeso. Se acerca a Pulo, a Candelaria. Cada pueblo, cada ciudad, cada provincia, cada centro poblado, para la comunidad, tiene su fiesta mundana. Papá, me lo tomes en cuenta. Te doy cuenta, pasante pecado tan grande. Levanta predicadores, pasanto. Los pastos ya han enfatizado, papá. No van a ser preparos insaciables. Papá, pero hambrientos, esos somos los pastores, no proclamamos el evangelio. No trabajamos cuando nos acordamos, vamos. Cuando nos acordó, pasanto. Perdónanos cómo nos presentaremos a usted, pasanto. Dios mío, ten piedad. Cuando vine a llevar, pasé en Venezuela, en Colombia. Mire cuánto han trabajado. Ahora se quedan sin casa, sin carro, sin dinero. Se ha desmantelado todo aquí en Venezuela. Siguen buscando a los muertos. Hasta no hayan los muertos porque han pecado, pasanto. Porque tu palabra dice, papá, el pago del pecado es la muerte. Mas la dádiva de Dios, vida eterna. Esa vida eterna queremos para esto, usarnos más y más. Señor Padre, que va al ejército. Ya no te estás dispuesto. Milítame. Mírame. Sin salvos, pero no son más que mi tiempo. Sacamos tiempo a los delitos mundanos. Sacamos tiempo para las perversidades, papá, la mentira, borrachera, baile, papá. Dios. Señor Padre, ten piedad, Señor. La gente no se da cuenta, papá, con ellas las autoridades, papá, Dios mío. No hay cabeza para santo, no hay oración. Antes, cuando me comí en 1983, había bebiendo, así que hice la manera levantada, la bautizada, hablando ya para el Espíritu Santo. De mí me aproveché el collado, levanta. Bueno, Margarita, te pido, papá, te ruego que te des tu voluntad, si la tengo en el cielo, para santo, te empeño por toda humanidad. Señor, me dan fuerza. Ay, pastor, jóvenes, no pueden proclamar, no pueden proclamar el evangelio. Papá, los estamos cansados, para santo, ya la mente, ya la Señor. La fuerza, ¿cuánto nos critican, papá? ¿Cuánto de este viejo no puede hablar? Gloria a Dios con esto. Más te alabo, papá, te fico. ¿Cuánto está juzgando? ¿Cuánto está criticando? Bendísima esa persona, papá santo. No sabe lo que hace. Un día te darás cuenta, papá. Gracias, enfermeros. Hay muchos enfermos, papá. Están buscando curantes, papá. Hay muchos, papá. Gente que quiere enriquecerse. Están buscando brujo, hechicero, papá santo, Señor mío. Para ser más rico. ¿De qué le sirve, papá, ser enriquecer? Más pierde su alma, su espíritu. Papá, ten ve cuántos ahorita presos también inocentes ahí. Cuántos enfermos están en el hospital, seguro social y metropolitana. Mira, papá, Dios mío. Padre santo, y te estás dispuesto, Padre Jehová, para sanar, libertad. Mira, en este momento hay repuesto para todo, pero no hay repuesto para el cuerpo, este órgano, no hay repuesto, solo usted tiene pasante, este no nos pidimos de corazón. Este texto, todo, hasta un bebé sabe este texto. Clámame y otra penitencia, pero papá, no pone para la parte práctica. No vamos a ver la parte práctica, no pone papá, usted está dispuesto para escuchar pasar. Como Sansón, papá, cayó con mentiras, papá, delante de la mujer Dalila, papá. Cuando el último Sansón dice, Señor Padre, Jehová, perdóname. Dame por última vez mi fuerza para vengarme con los filisteos. ¿Estás escuchando? ¿No estás de vuelta fuerza? También me cuento, 3,000 filisteos han muerto. También él murió Sansón. Así también dando fuerza para vengarse para santo. La lucha no es contra sangre y carne, sino contra mí. Ustedes no saben cómo está la iglesia. Me indica propio, eso te va a olvidarse. La iglesia está vivos, activos, armados. Y peleas, papá, vivo que te estás pasando. Armado, papá, activo para alabarte y lifarte. Exalta, proclama el evangelio de salvación, papá, Dios mío. Ya estamos pidiendo plegaria, papá, y en nombre de Jesús Cristo. Gloria a Dios, gloria a Dios, gloria al pasante. Abrazo, Señor Jesucristo. Hijo del Altísimo, que usted se ve este muy como dice la Escritura. San Juan 3:16, porque de tal manera Dios ama al mundo y ha dado a su janito para que todo aquel cree y el más te invite. Te creemos, pasante. ¿Cuántos, papá? Te alabo, te alabo. O sea, apartado, vuelta atrás. Esa es la apostasía, Dios, mucha apostasía pasando. Ahora que está escrito, papá, el mundo que dice, paz y seguridad, cuántos mil países han hecho alianza, cuántos países han firmado ya paz y seguridad. No hay, papá, de su repentina, tu blanca, no entiendes. Hay que entender tu palabra, papá, Dios mío. Jesús, que llora tanto, Jesús, papá, daba la rodilla. Con la mujer comparto, lloras por los ojos pasantes. No te hacen llorar, papá, ve las iglesias están enfriándose. La gente más anciana y avivamiento, papá, por los pastores que por costumbre vamos, papá. Ya no es por amor a este pasante. Mira cómo está el provincia de Coya. Ahora que yo, papá, más 84, 85, hasta 90, había plazas iglesias, malas bandas, las iglesias habían, ahora se ha apagado, pasando. Papá, tanto el diablo me calo mi mamá, desde que me disciplinaron, que yo era mi papá. Solo te pido, levanta. Los ministros de alabanza pasando. ¿De qué sirven pastores que pagan? Pastor ordenado, siempre más desordenados somos pasando. El grado no falma. Hoy te que salvas, papá, Señor. 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Me dijo tú que te has leído, obviamente, tiro a que toque al centro de la tierra, papá. 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Gracias señores, en pasanto. 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El segunda venida de Cristo. Introducción sobre antiguos ya están con su andar, ¿no es cierto? Chágame. Promesa de segunda venida. Causa de Cristo, hermano. Tengo promesa de segunda venida. Tercer propósito. Los ángeles dijeron que volverá. ¿Cierto? Cuarto punto. Los apóstoles iniciaron que vendrá otra vez. Apóstoles de Zapano. Cristo, Jotani, Pablo, Pedro, Príncipe, ¿cierto? Felipe Bartolomé, con el Smart, Jibayin, Ailit kawin puto madre, kawin emantes, Mateo kawin emantas kis, Paulo kawin emantas kirman, Pedro kawin cuerpo pa samar espacio manto, alba pis alak pa jenki, 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pa tanto en el pleno, plano educacional, atrapa al tanto, plano político. Falta un plano religioso, ¿ya? Ya sexto punto, ¿cómo será su segunda venida? Con el apoyo, hermano. ¿Qué más? Yo tanto si ve. ¿Cómo obra necesitas ti? ¿Apato matan obra necesitas ti? Pero la chiña el apoyo, hermano. Primer punto. Terrible para los malos. Cosa guarda pan. Cosa ya pan. ¿Cierto? Ya que empezará. 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Nada secreto acerca de su venida, ni nada sujeto a error. Chaya vertas manto, tuhat iyan deba. San Lucas 17:24, hija tujat evayan, nada secreto, nacer que su venida, ¿cierto? 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San Lucas. 1724. 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Más predica ya. 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Mire el manto. Lo es. Y la de cual predica, porque el cierto manto a la baja. Esto, ahora esto. Esto, mire, esto, ahí va.
1: Lo que no es. Porque esta palabra no se le dijo a los discípulos. No se le dijo a la gente que seguía a Jesús. Esta palabra se le dijo a los fariseos. Porque los fariseos andaban detrás de Jesús. Y es ahí donde Cristo le dice: ¡ay del mundo por los tropiezos! Pero ¡ay de aquel hombre por quien vienen los tropiezos! ¿Quiénes eran los fariseos? Maestros de la ley, doctores de la ley. Pero tenían un gran problema. Conocían la Biblia, pero no vivían la Biblia. Conocían la palabra, pero no practicaban la palabra. Ahora, ¿para qué, cómo podemos hacer con esto? Usted podrá decir, pastor, pero fue para los fariseos. Sí, pero dentro del círculo hermenéutico y homilético hay una ley, la cual se le conoce como la aplicativa del texto. Todo versículo fue dicho para fulano, sutano o mengano, pero todos los versículos, que son 1189 capítulos y 31103 versículos, esos 31103 versículos, aunque fueron dichos para Pedro, para Juan, para Jacob, para José, no sé a quién se le dijo, pero nosotros podemos aplicarlo a nuestra vida. Ok, entonces, ¿cómo aplicamos este pasaje a nuestra vida? Pues este pasaje se aplica para que así gente que vive una vida de hipocresía delante de Dios. Pastor, ¿y quién es un hipócrita? Pues sencillo, un hipócrita es aquel que finge ser lo que no es. Porque esta palabra no se le dijo a los discípulos, no se le dijo a la gente que seguía a Jesús. Esta palabra
0: se le dijo. Ama intenta otra tierra. 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Como un choc, y le llama crítica de manto, y se puede tomar. Machaca, pero es que es verdad. Adventista, israelita. Yo todo, no, todo lo rapel de manto. 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Yo farigo el toco para que el día del padre, papá, día de la madre, papá, el día del pastor, un cucho de chijata, el cierto fariseo. Entonces, Juan Bautista, dice, por ejemplo, Juan Bautista, manta, margaruja, han marcante. Aquí, si marcante, Juan Bautista, han y pilla, con marcante, la conac, marcante, pam, pam, la conac, un capacho, papá, un fariseo, ¿cierto? 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Yo, San Lucas 17:24. ¿Qué tal? ¿Qué tal? ¿Qué tal? ¿Qué tal? ¿Qué tal? ¿Qué tal? ¿Qué tal? Mira, en el imantas escrito, con el genito. Tato, jutan a camate. 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Ay, oiga, ¿qué tal? ¿Qué tal? Mira, en el nombre del Padre y Santo, libre San Lucas, capítulo 17:24. Dime, ¿qué tal? Mira, bastante también, mira. Porque como relámpago. Que al fulgurar resplandece desde un extremo del cielo hasta el otro. Así también será será el Hijo del Hombre en su día. Pero primero es necesario que padezca mucho, sea desechado por esta generación. Como fue en los días de Noé, así también será en los días del Hijo del Hombre. Amaitate. ¿Cómo que está en el manto? ¿Cómo que está? Ay, esa palma, tatito. 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Jeremías, de ayer, ¿cómo va a ir? ¿Y si que las faltas de manto? ¿Y si es que va a ir las faltas para los que han querido? ¿Cómo va a ir? La faltas de manto. ¿Y si que no hay para qué me ha dicho? ¿Qué me ha dicho? 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Mira tu pueblo, qué grande, vale, alabaste, ¿cierto? Oh, como tan el manto, ahora sí, ya manto, la tuve tiempo, ¿sabes? Séptimo punto, el propósito de su segunda venida, séptimo punto. El propósito de su segunda venida. Cuando están tanto el manto. 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Como acá está todo mi chuchita hasta el manto. O este es espiritual, ¿no es cierto? Ya, el propósito de su segunda venida. Ah, ¿no está acá? Para revelar su gloria. ¿Cuál es el manto? Revelar. Tú sabes, el leite ahí está en San Juan 14. Tres leite ahí está. Sara, aquí está en otro lugar, si pilla. Va a decir, Jotaga, apto siri. Cabigora, pasa, Sara, aquí se manto. Ya ver, pasma, a ver. Primero Timoteo, capítulo 6, versos 13, 14, 15, leite ya. ¿Verdad? Para revelar su gloria. 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O proverbio, si es esto. O que si voy a ir a la gatipi, iba a tener que te manto. Catastate, como se llama el propósito de su venida, ¿cierto? Una venida. Para revelar su gloria. Al catate, 1 Timoteo 6, capítulo 6, verso 13. ¿Qué te pasa? Pablo, que el te. Timoteo y capa de manto, ¿cierto? 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Y ahí está, ya. Primero Timoteo, capítulo 6, verso 13 y 14. Primero Timoteo, capítulo 6, verso 13. ¿Qué vamos a decir? Pablo, el manto, me dijo, si te manda. 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Te mando delante de Dios, que da vida a todas las cosas, y de Jesucristo, que dio testimonio de la buena provisión delante del Poncio Pilato. 14 cambios. Que guardes el mandamiento sin mácula de reprensión hasta la aparición de nuestro Señor Jesucristo. Cambios 15. ¿Va? La cual a su tiempo mostrará el bienaventurado y solo soberano, rey de reyes y señor de señores. Ya con valor este momento. 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Va al sargar, chica, pues, listo, chido, va a estar, va a caer, le va a echar, va a tener su vaga. Por Gux ataque. Ahí está su manto. Ahí está, su pellante manto. 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Entonces revelar a la que me voy a decir, y esa cosa, ucam, apusita, hermanita, ¿cierto? 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Para recompensar a sus siervos, a sus santos. ¿Cuándo está en el manto? Aquí haga rebelde, gloria, rebelde. ¿Se gusta más con Narza? Recompensar a sus santos. Inacta su puro. ¿Se acuerda el gato gata? 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Ya ver, estás más. Segundo de Timoteo 4:8. ¿Cuándo pago el manto? Segundo de Timoteo, capítulo 4, verso 8. 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La María de Dios, ya está, camisa, mira, mira, tan pacho, mira, según Timoteo, capítulo 4, verso 8, por lo demás me está guardado la corona de justicia, la cual me dará el Señor, un juez justo en aquel día, y no solo a mí, sino también a todos los que aman su venida. Que es Pablo el manto. Mira, por lo demás está guardado, ¿sí? la corra de justicia, corres Pablo, tinaktepi, pagnugate una paso piate, ya checaban a buscarse, ¿no? 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Pablo, ahí está más de 200, ¿no es cierto? 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Mapo, ¿te acuerdas de acá? Para atar a Satanás. Para siempre. ¿Una vez acá? 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Ángela me dice, ya ve, estás mento. Mira, ma, pues cosa, para atar a Satanás, para siempre, y ella está aquí. Ya ve, estás más, libre de Apocalipsis, capítulo 20, verso 1 a 3. Libre de Apocalipsis, capítulo 20, verso 1 a 3, leí también. Ya ve, estás mento. Tanto chino está de mento. Ángeles chino te echó una super cola, ni te gay, morquito tarwan, o su papá pegó en su camacha ojitua, guarme por su toque si ojta, o le ganes a la ojate, y a tu vuelta en su aguatmento. 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Aquella capa tuñampi, jaira si yampi, ancho como aquí el manto, un choc si yampale que siampi, catatate, que siampi, los mil años, ¿cierto? En el nombre del Padre, pues ante el libro, Apocalipsis capítulo 20, verso 1, vivo ángel que descendía del cielo con la llave del abismo y una gran cadena en la mano, ¿verdad? Esto salga, nos prendió al dragón, la serpiente antigua, que es el diablo de Satanás, y lo ató por 1,000 años. Mira, 1,000 años, 3. Y lo arrojó al abismo. Y lo encerró y puso su sello sobre él. Para que no engañase más a las naciones hasta que hubiesen cumplido 1,000 años. Y después esto debe ser desatado por un poco de tiempo. Inténtate. ¿Se acuerdan cuándo estaba Cristo Manto? Aquí, Apaciri. acá ya casi no tire. Todo ya pachito. Un chico mandaría para decir mucho cristiano. Mucho concierto. ¿Manca ahora qué? Máximo, hermano, un choque en tu parte. Orará, mi hermano. Biblit, maya. Máximo, nada, que se haya escrito nada, igual que se haya escrito. Perdón, se haya escrito. Yo que apareció otro tema. Parece que estoy en un coche, un coche, un peor lugar, churtan, y yo estaba punk ya abiertana. Leí mi edificio 4. ¿Cuál era el diampe? Punk ya abiertana, ¿cierto? Ahí era, pero no pegué ser que se mantó. Marco Lerta, manio, un cálculo de intalante, dice, perdón, a ti, pues, sin chorro, perdón, se bajó el mantón acá. Echarna, un chica con el cabo, como chavo, entonces, supa el lugar churta, el mantón, lugar, guat, macas igual, no, ni quinta y tan supa el mantón. Copacabana, caos, la quinta de Guayuval y manca de Superman, ¿cierto? Está triste este. Me manto, muy jato, me manto. Entre me entra acá, muy jato, me manto. Muy chipilla. Allá había aptado alto, Ángel. Entonces se prendió al dragón. Catón, tú, chavo, panchino, entre el manto. La cipián antigua, que es el diablo, es Satanás. Ato por mil años, me manto. Mira, chino, entre. Un corso del manto. Puma, el manto, y catatam. Y está un hijo de la ciudad. Jamás está encantado con el manto. Bajarse va a querer manto con manchito, magata, tareo, super misto, taca de manto. Vale, espera, que es con su manto, taca de manto. Espera, que es cierto. Vale, orgullo colgar, ay, con tu taca de manto. Fíjate, si no está haciendo, ¿cierto? Mil años, guarán con marchín, taca de manto. Guarán con marchín, tatito, pero manto. Hane otan kalisiya, hane zalik tanya, hane otan sumsa kalimanto. Si kama chico toa kama chumsa, tres kama se, y lo arrojó al abismo, me acuérdate. Y lo cerró y puso su sello sobre él, para que no vengan más a las naciones, hasta que fuesen cumplir mil años. Ucancha, supe guarar es que en el país tan guarar quite. Supe ganemo, vaya a comer las niñas mantas que el manto. Por ejemplo, mis mantas están cuerpo, mantecito. Hane chak mantra, tamte. Si juparo te aquesina, jupar tu guarda ya que te anca, Satanás, diablo tu hermano. Ese manto. Si han magatean este hermano, ni najo tu pano. 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O como se ha, a todo te haga, evangelio, ahí está hermano. Jauhal es el mato, fíjate que el versículo 10, fíjate que capítulo 20, verso 10, fíjate que me acabo de matar, versículo 10. El diablo que los engañaba fue lanzado en el lago de fuego, azufre, donde estaba la bestia, el falso profeta, y serán atormentados día y noche por los siglos de Dios. Ucalba hachapan, halay super hachquite, falso profeta. Veste, ¿qué es lo que dice? Papa, ¿no es cierto? Papa. Engaño. Yo sé decir, con papa, ¿no es cierto? Con el chaval, con la flaxita del manto. Con papa, ¿sabes? Con el chaval, ya vente, ya vente, el manto. Fíjate, hijo de Dios en tierra, más blasfemo, ya vente, a poco, 300 litros, a tanto, ¿sí? Alabado a Dios. Es cuando me dice, ay, ya, uy, gato, me manto. Serán atormentas día y noche por los cielos y ya te quemando. Un canache para los que el diablo hermano. Ahí sale para el quite. Ah, para el quite, hermano. Cuchillo. Se come ya por el toque, hermano. Tocta para el hermano. Marma, ¿cómo te está? Tocta para el hermano. Al fin de ese hermano. Y se escuchaba. Y hablo guararene. Un macho campe. Nada con barrer, hermano. Tati, tú mira, hermano. Hasta que urrearon por el chasut de hermano. Humate, ahora un cuchillo en cara que te manto. Humate, tatum chica, ahora una chica, Iván chica, Magdalena, Pablo, un chico junto, y se están estas quien, ¿cierto? Danza, danza, ¿cierto? Me levanta acá, y me levanto, ay, yo, qué hermanito. Chacotanga, para rechazar a los perdidos. Chacotatito, que la coreta, ande, y no, hermanito. Va a punto ya para rechazar. Para rechazar, ¿no? A los perdidos. Y a ver, estás muy bien. Mateo 25, 31. Mateo, San Mateo 25, 31. Ya me manda. Chavale, para colocar ella con dólar, vale, que te hace pisar, ¿cierto? Pere, chavote, aquella abocada, señorte. Cameraque, camisita, Santiago de Mato. Can camera, chavarata, es que no es cierto. A ver, Mateo 25, llega a Toñán. Mateo 25, verso 31. Hasta late allá, me acata el man. 31, hasta late allá, no ven, intento allá. Amén. Casi bien. Mira, San Mateo, capítulo 25, verso 31. ¿Cómo se dice? El juicio de las naciones. Camera canaca. Corre colgan, ¿cierto? Corre colganaca. Echa ahí tamanía. Carro pasca, ojas, otra pasca, banco, ¿cierto? Colgan. Dólar a pasar más con. Quillo va a pedir, pues ya cao con. Pista se pilla cao, ¿cierto? Y se pilla cao, ¿cierto? Vale, camera. Catatat, capsi, mira. Rechazar, ¿no es cierto? Perdido el carro. Mira, catate. En un pasante también, San Mateo 25, 31. Cuando el Hijo del Hombre venga en su gloria, todos los santos ángeles con él, entonces sentará en su trono de gloria. ¿Es cierto? 30. Y serán reunidos delante de él todas las naciones. Apartará a los unos de los otros, como él aparte el pastor a las ovejas de los cabritos. 30. Y pondrá las ovejas a su derecha y los cabritos a su izquierda. Ay, yo canto accidente, ¿cierto? Ojita acá, copiame, tu cabrito que te, es caro. O sea, 34. Entonces el rey dirá a los de la derecha, venid, venid de mi padre, ¿cierto? Era el reino preparado para vosotros desde la fundación del mundo. Chaco más alto acá, ojita también, oh, tu mona tu baja. Chaco más guay que estaba, acá ni un enojado, un gato, porque mate, acá vos se meto. Pasante cañan, ¿cierto? ¿Cierto? Con una semana, con una semana. Mira, ya acabó el cura que gustan. ¿Qué usa gustan, cierto? ¿Qué usa? Aquí me dio 34, ya. Entonces el rey dirá a los de su derecha, venid, bendito de mi padre. Era el reino preparado para vosotros desde la fundación. Con una semana, aquí me dio ya. Ya cago que te encuentro. ¿Qué usa ya tan diciendo, cierto? Ya mira, 35. Porque tuve hambre, me desteis de comer. Tuve sed, me desteis de beber. Fui forastero, me recuestéis. 36. Estuve desnudo, me cubristeis. Enfermo, visitasteis en la cárcel, venisteis a mí. ¿Ves? Cámsas, me encanta. Mancatate, mancatate en esta cepilla. Ahí está el manto. Ahí está el manto. Ya que te preocupes a que intenta el manto. ¿Cómo intenta? ¿Cómo intenta el manto? ¿O cuánto te vemos enfermo o en cárcel? ¿Qué te dan el manto? Llamar 40. Responde el rey, les dirá, de ciertos de que en cuanto lo hicisteis a uno de estos mis hermanos más pequeños, a mí lo hicisteis. ¿Qué te tensa? Ma otra visita esa data. Ma achi la visto a la edición. Ma otra gente. La otra

pi ukan priga stermento. Kona pi, ¿no es cierto? Chakamsi 41. Entonces dirá también a los de la izquierda, apartaos de malditos al fuego eterno, prepara para el diablo los ángeles. Pero aquí, porque tuve hambre y no me disteis de comer. Tuve sed y no me disteis de beber, ¿ves? Manto. Escucha, hermano, para tu hija, que mañana acaba de pasar acá, tu mata que tu pez, un gambe, prieta, hermano. Pablo, en tanto, en la maleta, ahorita es Pablo, apaya, pujan, Pablo, ¿qué es Pablo, anta, hermano? Tanto, no, Filipe, Iglesia, Filipinas, Filipe, anta, siente, ¿cierto? Apaya, se para, pues. O sea, se encanta, ojalá, a que más ofrenda agradable, acepto, lo que tanto, tarse, hermano. Ay, yo cabez firme, cuidame, yo servía al manto. A ver, manto. Esto es data, ¿cierto? Aquí está el antiguo testamento, ¿cierto? Segunda Reyes, 4 leyes, pues ya, ¿cierto? Más católico, más con el Pablo Roja, mira. Payate, ¿cierto? Más hijado está ten. Hermano, cabez, más apto, todo ya, pues, ¿cierto? Acá estamos, chachacha, pues, esposo, acá está tu hogar, otra, esta ya mesa, y quilla, manca, pero chillan, ¿bien cierto? Tan noche ya pillan, mira. Chao, mira, opana, católico, hay una esponja aquí, ni ofrecida, ni oración, lo decía, tío. 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Si te digo, hermanita, ande o pasita, ande o chacha, cabrón. Acabo de carijar, y carijo a porque tengo carro, manto. Así carijo a porque tengo carro, pues. Ande o pachacha, cabrón, y cabrón, ya como están, ande, hermata, tu maíta, ya vale, es que manto. Amento, o campeón, va a servir, hermano. Ande una campeón que puede quedar tan cierto, pero con cualquier mampia, pum, con un servir, hermano. A mi hermano, hermano, como, con la que se va, oye, oye, segunda vida de Cristo. 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

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Como le han visto el mando, aquí está el campeón que le quitan. Tatón Kabat, el mando. Aquí está el mando, como la tiene. A ver, el mando dice, ¿qué es que es que ya está con el mando? Ahí está muy pepe. Albat, albat, el mando, por favor, hermanos. El sector alta. Arun, tatón. Como le han visto, aquí está el campeón.

minutos, el tiempo corre, 8 de la mañana ya, 11 de la mañana. Vamos rápidamente al almanaquito que nos dije para el día de hoy, qué día, qué mes, qué año estamos, porque la gente ya está confundido, no sabe qué día, ni qué mes, ni qué año, porque el día se está pasando volandito. Para mí, para mí estamos a fines de febrero. Algo así. Pero mire el almanaque, nos dice que ya estamos agosto. Padre, 8 meses del año 2026. ¿Qué hemos hecho? ¿Un recuento? Nada. Ni siquiera hemos ido a pedir perdón que Dios nos está dando, a ponernos en comunión lo uno lo otro, a estar en paz. Nada. Está esperando mañana. Mañana quizás ya va a ser tarde. Como alguno la muerte los sorprenderá. No mañana, pasado. No, Señor. Hoy es el día. Hoy es tu día de salvación, como dice Pablo, gloria al Señor. Bendito sea el Cristo. Ya después llevaré mi ofrenda. Después, no, hoy tienes que hacerlo. Dios mío. Vaya, ponte a comunión con tu padre, madre, hermanos, cuñados, sobrinos, suegros, hermanos de la iglesia, con los diáconos, concilio femenil, escuadrón, jóvenes de todas las iglesias, hablando de las asambleas pentecostales, metodistas, bautistas, etcétera. Estoy hablando a todo el pueblo de Dios. Póngase en comunión. Dios mío, no sea tarde tu lamento. Millones están en el infierno, que muchas veces nosotros dicen, en el cielo está gozando. En el cielo, no está en el cielo, está en el infierno ahí gritando. Que mucho piensa porque uno predica y canta bonito y está en el cielo. ¡Qué tremendo! Cuando la Biblia dice, limpio de corazón, si el justo con dificultad se salvará, dice Pablo. ¿Se da cuenta por qué no puede meditar un rato? Si el justo dice con dificultad, quiere decir que andó fiel a la palabra, fiel a los mandamientos, estatuto, decreto de Dios. Y con la justita se salvará, dice. Y cuánta gente que muere sin perdonarse, con orgullo, que muere en adulterio, en fornicación, con división. ¿Quién entonces? Dios mío, pónganos a cuenta antes que sea tarde, nos dice el almanaquito. Hoy nos dice que ya es un día jueves, jueves, amigo, y hoy es jueves 13 de agosto, 13 como suena, 13 de agosto del 2026. ¿Cuántos días nos queda para terminar este presente mes? 18 días, 18 días y se habrá acabado este mes de agosto, viene septiembre, el noveno mes del año. Padre mío, bueno, mientras tanto comentando, dialogando, viendo sigue la delincuencia haciendo lo que quiere en el Perú. Aquí en Huancayo también están cobrando cupo, ¿eh? A las tiendas, los microbuseros, gente que anda con motito bien cambiado. Dios mío, ¿de dónde sacan plata estos individuos, hermanos? La mayoría son extranjeros y también peruanos metidos en esta maldad. Como el Perú, como fue en El Salvador antes que entraba la Bukele, como los jueces, poder judicial, no sé qué, los soltaban. Daban unos cuantos dolaritos, como cobraban cupo, tenían plata, daban y salían, entraban y salían. ¿Y cómo creció la delincuencia? Es lo mismo acá en el Perú. Ayer no me estaba escuchando, Anzair, muchacho de 17 años y un tremendo delincuente, participó en el robo de oro, ¿no? Por la costa de Lima, por la playa, por ahí. Asaltó y lo agarraron. Y lo soltó el juez diciendo, es muchacho, 17 años, ¿qué 17 si un tremendo perverso? Pero no es que porque 17, sino que soltó tanto dinero y vuelta lo volvieron a agarrar. Y que dijeron, ¿qué hace este en la calle? No, es que el juez dice, lo soltó porque es menor de edad, 17 años.
¡Qué tremendo, hijos del diablo, por culpa de estas autoridades! Hasta que entre un hombre, una mujer de veras, que también a estos jueces, fiscales, deben ir a la cárcel, deben ser lo primero de ir a estos sinvergüenzas que sueltan a estos individuos por dinero. Dios mío, por eso el Perú se desangra cada día. Cada día hay pobreza más, los negocios se cierran. Y la gente, ¿qué hace? Cuando no tiene trabajo, también se mete a la delincuencia. Se da cuenta por culpa de las autoridades corruptas, hijos del diablo que no tienen otro nombre. Cuando Dios los puso, tienen el cargo para hacer justicia, para frenar la maldad del pueblo. Si ellos son corruptos y son perversos y son ladrones con licencia, ¿qué espera del pueblo? Por eso tiene que haber alguien que se ponga firme, si no seguirá esto, Dios mío. Más que todo, la gente debe volverse a Dios. Padres, lleven a sus hijos a la iglesia. Desde niño, llévalo. Es importante que ellos tengan a Dios. Padres sin vergüenza también. Solo fiesta, jarana, aquí, evangelio, ¿para qué? Por eso sus hijos crecen borrachos, alcohólicos, drogadictos, asesinos crecen. Por cuanto usted despreció las cosas de Dios. Vamos con otra alabanza. 8 de la mañana, 16 minutos, amigos. 8:16.

el tiempo va avanzando, 8 de la mañana, 22 minutos, amigos. Cómo corre, cómo avanza el tiempo. Y mientras tanto, nosotros seguimos comentando, dialogando, meditando. Decimos la verdad. Yo sé que la verdad es dolorosa. Cuando papá, mamá nos exhortaban, David nos tiraba el látigo, pensaban que nos odiaban, pero no era verdad, pues nos exhortaban porque andábamos mal, desobedecíamos. Si nos daba el látigo es porque desobedecíamos. Y nosotros pensábamos que mamá no me quiere. Y como muchas veces piensa, mamá no le dice nada, papá no le dice nada, el cuñado no dice nada, el suegro no dice nada, él piensa, ay, mi suegro me quiere, no te quiere. El que te quiere te va a exhortar, te va a decir, está mal. Y deja eso. Eso es porque te quiere. Que muchas veces nosotros nos equivocamos. Te tienen hermanitos que andan con él como uña y mugre y no le dice nada. Está viendo que su hermanita anda mal, pero él no dice nada. Ahí él me entiende, no te entiendes, tu enemigo. Él quiere verte destruido. Si te quiere ver triunfante, te va a exhortar y te va a decir, deja eso. Y con él anda. No andas con aquel que no te dice nada. Eso es tu enemigo. Bendito sea el Cristo de los cielos. Mi alma alaba al Señor Dios Todopoderoso. Estamos hablando con la familia. Cada uno tiene su rol como hombre, como mujer. Debe cumplir su rol y las cosas van a ir mejor. Yo estaba viajando de Pucallpa, venía para acá. En el carro había una pareja que tenía dos niñas. Uno pues tendría sus 3 añitos, el otro sus 5 por ahí. Y Dios mío, y ahí viajaba con su esposa. Dios santo, desde que lo vi a esa pareja, dije, esta pareja, esto no andan bien. La mujer subió, las niñas, pidió algo a su mamá. No, ahí está tu padre, que tu padre te atiende, que tu padre te esto. Wow, dije Dios. Y de veras, el hombre ahí atendía a sus 2 niñas, ella con el celular ahí, agarrado. Y pararon a tomar desayuno, la mujer bajó también, ella tomando ese, y el hombre ahí atendiendo a las 2 niñitas, iba a un lado, iba al otro lado para dar de comer, la mujer agarraba su celular y comiendo. Y la una de las niñas pidió que le llevara al baño, el hombre lleva al baño y las cambió los pañales, y la mujer ahí agarrado el celular. Subió al carro lo mismo. Qué tremendo. Sé que esta mujer, si no toma su rol, alguien lo va a abrir los ojos de ese hombre. Alguien le va a decir, esa mujer no sirve, no vale. Dios mío. Ojalá que esto no pase. No quisieron ningún hogar se destruye. Por culpa de muchas mujeres que también son así. No todas, hay buenas mujeres. Cumplen su rol como madre, como esposa. Y para ellos, nuestro halago y aprecio, que luchan por su casa, luchan por su familia. Pero hay algunas mujeres, por culpa de los padres también, que no enseñan a sus niñas, adolescentes, jóvenes, no le enseñan. No, hijita, déjale, yo lo voy a lavar. Oye, madre, tú no eres madre. Enseña a tu hija a lavar la ropa, a lavar las cosas, a barrer la casa. No, hijita, no barres, yo lo voy a barrer. Oye, mujer, no sé a quién estoy hablando esta mañana. Enseña de muy niña a barrer la casa, a lavar su ropa. También si es varón, enséñalos. Cuidado que hay por ahí. No, ¿cómo mi hijo va a lavar su ropa? Déjalo, hijito. Deja que lava él y enséñale a lavarle. Para que mañana más tarde no tengan problemas. Enseña, mujer, a sus niñas. Jóvenes, enseña. Para que mañana no tenga que estar lamentándose. Bendito sea el Cristo de los cielos. Como algunas mujeres, si me caso que me ponga cocinera, que me ponga muchacha que lava mi ropa, todo. Dios mío, qué tremendo es. Dios santo, eso no va a pasar. No va a durar ese matrimonio mucho. Por eso tanto matrimonio que no ha durado nada. Por eso cada uno tiene su rol que cumplir y las cosas. Sé que todo es sacrificio, pero el sacrificio trae halago, trae victoria, gloria al Señor. Mejor vámonos con otra alabanza porque el tiempo corre aquí. 8 de la mañana, 26.

El tiempo, 8:31 de la mañana, 8:31, no se olvida, mañana es viernes, ah, tenemos el ayuno del Señor y la vigilia en la tarde en la iglesia clínica celestial que está en Huancán, Avenida Los Incas, 421. Va a ser de mucha bendición después del ayuno, la vigilia, y estoy seguro que usted va a ser muy bendecido, así que no desaproveche esta oportunidad. Este sábado a partir de las 8 de la noche empieza la vigilia, pero en el día es el ayuno. Bien, también ya vienen fiesta espiritual en San Juan de Jarpa, el pastor Clicerio Castillo. Toda la iglesia ya están listos para empezar el día 20. A partir de las 6 de la tarde están empezando con un desfile y ahí nomás empiezan una campaña en la misma plaza principal de Jarpa. El día viernes ya desde las 5 de la mañana es el primer servicio. Esto va hasta el día domingo. No se pierda todo Alto Cunas, todo ese lugar deben estar aquí de Huancayo. Los que pueden ir, hay mucha bendición. No vaya a perderse usted. Dios mío, los que tienen su carrito deben aprovechar de ir con su carro, llevar a algunos hermanos. Voy a ir a la fiesta, hermano. El carrito estaba. Vamos, eso debe ser. Algunos nada, hermano. Dame carro. ¿Para qué le da carro Dios? Dios mío. Y algunos que también tienen bendición, hermano, voy a ir y yo voy a pagar tu pasaje. Vamos, eso debe ser la iglesia que se va a ir con Dios, hermano. También aquí en Zapallán, el día 20, también estaban empezando a partir de las 3 de la tarde. 20, el pastor Mario Marca está invitando el 20. Van a empezar con un gran desfile y ahí será campaña también la tarde. Ya viernes temprano a partir de las 5 de la mañana y sábado. Son dos días, viernes y sábado es su fiesta. Según aquí tenemos su anuncio que nos envió a los soldados Región Junín. Ahí está, viernes y sábado es la fiesta, porque jueves empieza. Entonces todos están invitados, Zapallanga no está tan lejos, solo pagas 2 solcitos y ya estás en Zapallanga. Vuelves, también 2 solcitos paga y ya estás en tu casa. Así que nadie debe quedarse, hay que ir. La próxima semana es la fiesta del Señor. Y ya le estaremos anunciando algunas fiestas, campañas que el ministerio está realizando y otras denominaciones, porque esta radio es para el pueblo de Dios. Vamos con otra alabanza esta hora de la mañana, 8:35 minutos.

Bien, el tiempo pasa rápido, 8:40 de la mañana, 8:40. Mientras tanto, seguimos comentando, dialogando, meditando la palabra. Lo que Dios dijo tiene que cumplirse, aunque no queremos. La gente sabe lo que va a pasar, sabe que el Señor pronto viene. Dios mío, y el mundo está siendo sacudido de diversas maneras. El mismo, hermanos míos, la naturaleza está siendo sacudido. Y la gente, por ratos, como aquí el temblor, y hay un poco de miedo, acuerdan de Dios, Dios mío, papito lindo, Dios mío. Pasa un día, al día siguiente, de nuevo en su mismo pecado, en su mismo adulterio, en su misma fornicación, buscando discoteca, buscando el chacatán, andando la gente. Así la gente, como los días de Noé, Dios Santo Poderoso. Y la iglesia mismo también, la iglesia debe buscar a Dios ayunando, orando, estando unido. No está, no sé en qué está ocupado, poco asistencia en las casas de oración. Más primero, más bien, se le veía sus asistencias cada culto, pero ahora no. En cada iglesia se ve poca asistencia. Bien dice la Biblia, así será. La gente estará ocupado en muchas cosas como los días de Noé. Y uno sabe, hermano, lo que va a pasar. Dios Santo Poderoso, ayer hablamos de las casonas de aquí de Huancayo. Mira, y ayer en la tarde se cayó una casona donde atendían como restaurante. Dios, yo pensaba más bien aquí en la calle Breña y Arequipa, hay una casona grande que está al lado a Huaycholo, donde venden esas comidas rápidas. Yo pensaba que eso se había caído, pero no era, sino era donde un restaurante donde atendían comida y la gente, yo veía que entraba por ahí, siempre paso. Y se había caído, seguro que no cayó de golpe, seguro poquito, por eso salieron la gente y no hubo muertos. Todas estas casas aquí en Huancay son casonas, con este temblor han sido afectados. Y si hay otro, todo esto se va a venir abajo. Ahora decimos, la autoridad deben tumbar, vender, quitar estas casas que no sirve para nada. Todo Huancayo lleno de casonas que nadie vive. El mismo Real, aquí en la Real, frente a la municipalidad, y tremendo, donde ahí también venden pollo, venden ropa, pero son tremenda casona que se va a caer. Algunos le han echado un poquito de yeso, todo está partido adentro, está hecho como se puede, como cáscara de huevo, hermano. Un sacudimiento fuerte se va a caer, va a haber mucho muerto. Huancay está lleno de casona por culpa de las autoridades. ¿Qué patrimonio de Huancay? ¿Qué patrimonio va a ser una casona? Qué tremendo cuando tanta gente busca casa y no tiene. Deben ya quitar todas estas casonas y Huancayo debe ya, Dios mío, Dios santo, pasar a la modernización. Moderno, casas lindas, hermosas, en la misma centro de Huancayo. Debe haber plazas, mercados, se puede hacer. Pero por culpa de estas autoridades, patrimonio. Dios mío. Es meter preso a esta gente, hermano. Gente que está en el poder, que ni siquiera, Dios mío, tienen, no sé qué tienen en la cabeza. El pueblo debe progresar, debe avanzar. Por culpa de unos sinvergüenzas. El pueblo está así igual como si fuera, Dios mío, incaico siquiera en las casas de los incas hermosos, bellos. Pero son casas de adobe, grande, de un piso, pero de dos pisos parece que tiene cinco pisos. Y nadie vive ahí. Dios santo poderoso. Ya deben quitar todo ello y ponerse en venta, dejar que los dueños pongan en venta sus casas. Y así se levantan otras viviendas con material noble. Y ahora se debe construir unas casas con el sismo, todo lo que está viendo, ya bien hecho, gloria al Señor. Bendito sea el Cristo. Bueno, y eso nos da a conocer, hermano mío, todo lo que estamos viendo este día. El Cristo viene pronto y la iglesia debe estar en la casa de Dios orando, velando, poniéndose a cuenta, viviendo en paz lo uno con los otros. Debes hacerlo.
Porque un abrir y cerrar de ojo terminará, la Biblia dice, habrá guerras y rumores. No está diciendo que todo el mundo va a estar en guerra. No, guerra más hay en los hogares. Guerra con la delincuencia, la gente que vive atemorizada de la muerte. Dios Santo, poderoso, los mismos hogares, esposo, esposa peleando, ofreciéndose matar. Dios mío, el hambre invade toda la tierra. Tanta gente que no come nada. Comen de la basura. Dios Santo, poderoso. Ver cómo la maldad, cómo el adulterio, la fornicación, el chacatán, eso, cómo la gente anda. Dios mío. Pero eso da a conocer que Cristo dijo, cuando ve esta generación perversa, prepárate. Porque un abrir y cerrar de ojo todo habrá terminado. Bienaventurado los que están en la casa de Dios, los que están en comunión lo uno con lo otro, en paz, buscando la unión. Porque Cristo viene por esa iglesia, aleluya. Vamos con otra alabanza, 8 de la mañana, ya 46, 8:46.

El tiempo corre 8:49, Santo Padre, mira cómo corre el tiempo. Satanás con astucia trabaja con muchos predicadores, pastores, que ni siquiera nos damos cuenta cómo el diablo nos pone enemistad los unos los otros, que ya no queremos ni mirarnos, pero estamos predicando de poder. ¿Qué cosa se me da cólera por rato, hermano? Me da garra de agarrar el orunzal y darle, hermano. Dios mío, nunca llegará ese poder a sus vidas. Y que Satanás los tiene engañado. Comienzan a cantar y nosotros también vamos a ser igual. No va a llegar nada. En corazones resentidos no llegará nada. Conociendo, sabiendo que es pecado. Dios mío, Satanás con astucia se ha metido por ahí para poner contiendas en la iglesia. Disensiones, enemistados, van a la iglesia, cantan, pero su corazón resentido, se miran hipócritamente, se ríen, cuando su corazón todavía guarda recién. Ama a tu enemigo, dice la Biblia, yo te predico lo que dice la Biblia, y si no amas a tu enemigo, vas a ir al infierno. Tienes que amar a que te odia, aquel que te calumnió, aquel que te chismeó, tienes que hacerlo. Si no lo haces, ni predicando ni sanando almas vas a ir al cielo, si no vas a ir al infierno. Satanás con astucia, por eso muchos se fueron de las iglesias. Ahí me voy, porque aquí me ofendieron, aquí me calumniaron, aquí esto, aquí el otro. Dios dice, no hagas eso, ahí pelea la batalla, lucha. Son demonios que está causando esto para división, para que guarden rencor y así se pierdan y vayan al infierno. Miles y miles metidos en el infierno por el rencor, por resentimiento. Dios mío, pastores, predicadores metidos ahí, clamando ahora sí, diciendo, Señor, sácame, ahora sí voy a ir a perdonar, lo voy a amar. Ya no hay tiempo, ya no hay más oportunidad para ellos, se acabó, pero para ti, para mí todavía hay oportunidad. Dios mío, Dios todopoderoso, por tanto, hay que recapacitar. Dios viene por su iglesia lleno de misericordia, de perdón, que ha perdonado y que ha buscado la unidad, que ha peleado por ello. Dios mío, el ganar almas, ya le he dicho que no salva, son obras. Levantar congregaciones no salva, son obras. Claro que Dios te va a recompensar, pero si tu corazón está lleno de paz, lleno de misericordia, lleno de... No sé hasta cuándo voy a hablar esto, digo yo, porque estoy viendo la iglesia igual, sigue igual. No se ve que alguien diga, bueno, yo recapacito, voy a ir, voy a perdonar, voy a estar junto. No, no escucho. Y Dios está diciendo, por eso, háblale de arrepentimiento. Háblale. Porque muchos piensan, porque me cantan, vienen acá. Porque levantaron iglesia, vienen acá. No vienen acá, van al infierno. Porque han hecho lo que yo nunca les dije. Tiempo que nos demos cuenta cómo Satanás nos tiene aún enceguecido. Tenemos que ir a amar y perdonar y estar juntos, como si no ha pasado nada. ¿Cómo vamos a ir al cielo? El otro enojado y el otro amargado, y van a ir los dos al cielo. Allá en el cielo también van a estar igual, que no van a querer verse. Y si se miren, hipócritamente se van a saludar. ¿Qué se equivoca? ¿Hasta cuándo no va a abrir tu mente? Tiempo que no debe, que tiene que haber un amor profundo al enemigo. Así como Cristo, como Dios amó a su peor enemigo. Si eres hijo de Dios, pues también lo vas a hacer igual. Dios mío, abre sus ojos antes que sea tarde. Saludos también tengo al hijo de mi sobrina Katy Martínez. Tiene un pequeño que va a cumplir ocho mesecitos, ¿no? Hoy día cumple 8 mesecitos. Cada mes lo agradecen a Dios por su vida. Bueno, no es malo, pues, agradecer por la vida. Que Dios nos da un hijo, una familia, papá, mamá, agradecer a Dios por la esposa, por el esposo, cada mes que Dios lo da. Ellos por eso agradecen, hoy día van a reunirse, dar gracias a Dios por esa joya. Recuerdo, Dios mío,
que el diablo atacó un espíritu de muerte, hermano. Su mamá lo chanchancó y nos llamó a nosotros y estaba muerto el bebé. Yo soy, no puedo mentir. Con mi esposa llegamos a su cuarto y el niño estaba muerto. Lo levantaba, las manos caía, nada, su cuello torcido. Lo sacudíamos para que grito, nada, estaba muerto. Muerto estaba.

y por el amor de toda nuestra familia. Cada día hay que agradecer, cada minuto hay que agradecer por la vida. Nosotros ya nos vamos porque el tiempo no se ha ganado. Que Dios me lo bendiga, será hasta el día de mañana. Pase un buen día.

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0: 7:06.
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2: ¿Cuántos libros escribió Dios? Quiero decirte que Dios escribió dos libros y te lo vamos a contar aquí, en qué dice la Biblia. Bienvenido. ¿Qué tal? Dios te bendiga mucho. Bienvenido a qué dice la Biblia. Mi nombre es Jacir Rodríguez. Aquí hacemos videos semanalmente para bendecir tu vida y responder a tus preguntas bíblicas acerca de Dios y su palabra. 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Se llama la Biblia. Conocemos que la Biblia es la palabra de Dios. Ella es infalible. Ella es la revelación divina. Tenemos dos videos muy buenos con respecto a la Biblia, si fue inspirada por Dios, qué nos dice, qué pruebas tenemos de que ella fue inspirada por el Espíritu Santo, así que se los voy a dejar abajo en la descripción. Dice en la carta de Pedro que tenemos también la palabra profética más segura, a la cual hacéis bien en estar atentos como a una antorcha que alumbra en un lugar oscuro, hasta que el día esclarezca y el lucero de la mañana salga en vuestros corazones. 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La Biblia es el libro que Dios nos dio. Todo lo que está aquí fue inspirado por Dios para que fuera escrito para nuestro conocimiento, para nuestra edificación y para nuestra santificación. El libro por excelencia a través del cual tenemos que juzgar toda profecía, el libro que nos sirve como filtro para filtrar, valga la redundancia, todo tipo de profecías, creencias o doctrinas, es la palabra de Dios.
1: 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Son las 9:08. 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

0: Son las 9:25.
1: Le invito a abrir la palabra de Dios. Por favor, abra su Biblia en Juan capítulo 6. En un momento vamos a empezar a leer en el versículo 71. Y mientras lo busca, permítame hacerle una pregunta. No levante su mano, sino que simplemente contesten en su corazón. ¿Cuántos conocen a un hombre o un joven llamado Juan? ¿O cuántos conocen a un hombre o joven llamado Santiago? ¿O a un niño llamado Mateo? ¿O quizás Felipe? ¿O tal vez Andrés? ¿O alguien llamado Pablo? Pienso que la mayoría diríamos, sí, yo conozco a alguien con esos nombres. Quiero hacerle otra pregunta. ¿Cuántos conocen a un hombre joven llamado Judas? Probablemente a ninguno. Quizá conozca una cabra o un perro llamado Judas, pero no conoce a ningún joven u hombre llamado Judas. Y si lo conoce, sería un nombre muy raro. Judas. Pero una vez, existió una madre que una vez sostuvo a su bebito en sus brazos y besó el rostro de ese bebé y llamó a su bebé Judas. Y ella lo amó con todo su corazón. Pero ahora el nombre de Judas es un nombre de infamia. Es un nombre de deshonra. Es el nombre de la traición. Y aún así, Jesús escogió a Judas. Por favor, empecemos a leer en el versículo 63. El Espíritu es el que da vida. La carne para nada aprovecha. Las palabras que yo os he hablado son espíritu y son vida. Pero hay algunos de vosotros que no creen. Esta es la clave, subráyelo. Pero hay algunos de vosotros, está hablando a sus discípulos, pero hay algunos de vosotros que no creen. Porque Jesús sabía desde el principio quiénes eran los que no creían y quién le había de entregar. Y dijo, por eso os he dicho que ninguno puede venir a mí si no le fuere dado del Padre. Desde entonces, muchos de sus discípulos volvieron atrás y ya no andaban con él. Dijo entonces Jesús a los 12, ¿queréis acaso iros también vosotros? Le respondió Simón Pedro, Señor, ¿a quién iremos? Tú tienes palabras de vida eterna. Y nosotros hemos creído y conocemos que tú eres el Cristo, el Hijo del Dios viviente. Jesús les respondió, ¿no os he escogido yo a vosotros los 12 y uno de vosotros es diablo? La palabra literal aquí es demonio. Hablaba de Judas Iscariote, hijo de Simón, porque este era el que le iba a entregar y era uno de los 12. Él era uno de los 12 discípulos. Jesús lo escogió. Ahora, la escena es en el jardín de Getsemaní. La noche es oscura. Jesús está orando hasta que el sudor sobre su bendita frente era como gotas de sangre. Está en angustia. Sus discípulos están dormidos. No pudieron velar ni orar con él.

0: Y de repente hay un ruido. Escuchan susurros. El resonar de armaduras. Los pasos lentos. Antorchas encendidas. Ese lugar de oración secreto ahora está lleno de gente. Los sacerdotes están allí. Sus ojos arden con odio y enojo. Y de esa muchedumbre sale un hombre. Su nombre es Judas. Él tiene una sonrisa malévola en su rostro, pero no puede esconder la traición en sus ojos. Él da un paso y pone un beso en la mejilla encantadora y pura de Jesús y dice, con labios llenos de hipocresía, saludos, maestro. Como dice la versión Reina Valera, salve, maestro. Y ese beso debió haber quemado como un carbón del infierno. Era el beso de la traición. Era el beso de la muerte. ¿Cómo sucedió todo esto? ¿Fue todo esto para Jesús una sorpresa? Es decir, Jesús escogió a este hombre. ¿Era Jesús un mal juez del carácter humano? ¿Cometió Jesús un error? Amigo, él nunca cometió un error. La Biblia dice, bien lo ha hecho todo. Él sabía exactamente, a plenitud, lo que estaba haciendo cuando escogió a Judas. La pregunta, entonces, ¿por qué lo escogió? ¿Por qué puso a un traidor en el ministerio? ¿Por qué querría que un sucio delator lo representara? ¿Quién quiere a un hombre así en su grupo, con los ojos bien abiertos, sabiendo que lo traicionaría? Es una buena pregunta. Y creo que tiene una buena respuesta. Y pienso que usted va a encontrar hoy, como en toda la Escritura, va a encontrar en la respuesta una palabra de advertencia. Va a encontrar en la respuesta una palabra de seguridad. Y va a encontrar una palabra de consuelo. Al estudiar este pasaje nos preguntamos y observamos los pasajes relacionados y al preguntarnos por qué Jesús escogió a Judas. Ahora, hoy deseo compartirle cuatro pensamientos. Primero quiero que usted vea la lección acerca de la hipocresía religiosa. La hipocresía religiosa y la necesidad de la verdadera salvación. Por favor, leamos el versículo 64. Jesús dice, pero hay algunos de vosotros que no creen. Porque Jesús sabía desde el principio quiénes eran los que no creían y quién le había de entregar. A propósito, al mirar a esta congregación hoy, Él sabe quiénes son los verdaderos creyentes. Él sabe la diferencia. Hay algunos de ustedes aquí sentados que llevan a cabo todos los rituales, se ve como todos los demás. Pero hay una línea que divide a las personas hoy. Las que creen y las que no creen. Él no está hablando de creer intelectual. La palabra creer aquí significa confiar de todo corazón. Jesús supo quién confiaba en Él. Y Jesús sabía quién no confió en Él. Si usted no confía en Él, usted no es salvo. Porque la Biblia dice en Hechos 16:31, cree en el Señor Jesucristo y serás salvo. Escuche cuidadosamente, esta es la palabra de advertencia. Porque hay muchos que están exactamente en la misma posición que Judas estaba. Verá. Judas tenía buena apariencia. Aparentaba ser como los demás. Si usted lo hubiera visto, habría dicho, ¡qué gran tipo es este Judas! Por ejemplo, él tenía la asociación correcta. ¿No estaba acaso codeándose con los otros 11? Es una buena compañía. Él era uno de los íntimos de Jesús. Jesús lo llamó amigo. Él pasó 3 años y medio en el mejor seminario del mundo, estudiando con el Señor Jesucristo, aprendiendo los hechos, oyendo a Jesucristo hablar, hablar. ¿Qué asociación que tenía este hombre? Y le diré que no solo tenía la asociación correcta, él también tenía buena reputación.
1: 9:34 minutos.
0: Jesús estaba en la última cena y dijo, uno de ustedes va a traicionarme. Los discípulos no respondieron, oh, yo sé quién es, debe ser Judas. La verdad es que ellos llegaron a pensar que era Pedro. Jesús dijo, uno de vosotros me va a entregar. Ellos contestaron, soy yo, Señor. Permítame decirles cuánto confiaba en Judas. ¿Sabe qué trabajo tenía Judas? Judas era el tesorero. Él era el tesorero de este pequeño grupo. La Biblia dice que él tenía la bolsa. Él era el hombre que tenía la bolsa con el dinero. ¿A quién hace usted tesorero? A la persona que tiene la mayor apariencia externa de integridad. Al que respeta más. Estoy diciendo que él tenía la asociación correcta, él tenía la reputación correcta. Y le diré algo más. Él tenía la participación correcta. Él era un obrero. Él salió con los otros cuando iban a enseñar, predicar y hacer lo bueno. Él estaba en medio del grupo. Tenemos que vivir en alguna parte, en el cielo o el infierno para siempre. Y Jesús escogió a Judas, pienso que para ayudarnos a entender la hipocresía religiosa y la necesidad de la verdadera salvación. Jesús sabía quiénes eran los que no creían. En otras palabras, piénselo, amigo, el evangelio social, ¿de qué sirve si un hombre ha sido educado en una escuela progresiva? ¿De qué sirve si él viste con ropa lujosa? ¿De qué sirve si se alimenta con comida enriquecida con vitaminas? ¿De qué sirve si duerme en un colchón suave? ¿De qué sirve si muere sin dolor con la ayuda de las drogas de alta potencia? ¿De qué sirve si se le entierra en un bello cementerio, un lindo parque memorial? ¿De qué sirve si él debe resucitar en el juicio y debe comparecer ante un Dios que no conoce? No me opongo a estas cosas. Debemos hacer todo lo posible por aliviar el dolor humano. Pero que Dios nos perdone si fracasamos en predicar el evangelio glorioso de nuestro Señor y Salvador Jesucristo. El medio ambiente no es suficiente. Jesús le dio uno maravilloso a Judas. El hombre se metió en problemas en el Edén. El segundo punto que quiero que aprenda. No solo una lección acerca de la hipocresía religiosa y la necesidad de la salvación, sino también hay una lección que involucra la soberanía divina y la fiabilidad de la Escritura. La soberanía divina. Por favor, mire el versículo 64. Estamos en Juan capítulo 6, versículo 64. Pero hay algunos de vosotros que no creen, porque Jesús sabía desde el principio quiénes eran los que no creían y quién le había de entregar. Leamos Juan capítulo 13. Solo avance unas páginas y observe conmigo el versículo 18. Jesús está hablando acerca de uno que necesitaba salvarse y dijo, no hablo de todos vosotros, yo sé a quien es elegido. Ahora note, más para que se cumpla la Escritura, no pierde esto, para que se cumpla la Escritura, el que come pan conmigo levantó contra mí su calcañar. Jesús está citando el Salmo 41, versículo 9, el que de mi pan comía alzó contra mí el calcañar. Ahora, desde ahora os lo digo antes que suceda, para que cuando suceda, creáis que yo soy. Ahora, ¿quién? El Mesías. Jesús dijo, miren, yo lo he escogido, sé a quién he escogido. Hay uno entre ustedes que no cree, él es un demonio. Pero dijo, hace tiempo en la Escritura, la Escritura dice que esto pasaría. Esto no es un accidente. Esto no es algo que salió mal. La soberanía divina se ve a través de las edades. Esto tenía que tomar lugar. Y luego dice que esto tenía que suceder para que la Biblia, la Escritura, se cumpliera. Y agregó, cuando ustedes lo vean, entonces podrán saber que yo soy el Mesías. Sabía que Judas predicó un maravilloso mensaje que Jesús es el Mesías. Él bribó a un impío. Verá, cuando el hombre gobierna, Dios reina sobre él. ¿Tenía Judas una opción? Claro que sí. ¿Fue Judas obligado a traicionar a Jesús? Claro que no. Dios le dio una opción. Dios quería que se salvara, Jesús lo amó, Jesús lo hubiera perdonado, Jesús lo hubiera salvado. Usted dirá, si eso es verdad, entonces como se profetizó lo que haría, significa que Judas no tenía ninguna opción. Oh sí, él tenía sus opciones. Claro que sí. ¿Piensa que Dios lo creó cojo y luego lo culpó por cojear? No. Permítame explicarlo, querido amigo. Cuando el hombre propone, Dios dispone. Lo que nosotros vemos es un punto a la vez. Dios ve todo a la vez. ¿Sabía que hay algo que Dios no puede hacer y es aprender algo? Piénselo. Dios no puede aprender nada. ¿Cómo puede Dios aprender algo? Él lo sabe todo. ¿Cómo puede ser omnisciente y aprender algo? Dios sabía exactamente lo que Judas iba a hacer antes de lo que lo hiciera. Judas tenía una opción, rotundamente sí. Dios lo sabía, sí. Dios lo sabía antes de la creación, sí. Le dio Dios una oportunidad, sí. Dios está aún en control, sí. Es algo increíble. La responsabilidad humana y la soberanía divina. Usted y yo moramos en el tiempo. Dios mora en la eternidad. El pasado, el presente y el futuro son todos iguales para Él. Hay una palabra de advertencia. Cuidado con la hipocresía religiosa. Hay una palabra de seguridad. Nada está fuera de su control. Nada. Nada. Ahora, Dios sabe exactamente todo lo que pasará. Y le diré, amigo, estamos con los que triunfan. Jesús reinará donde el sol termina sus jornadas sucesivas, su reino se extiende de costa a costa hasta que la luna no se ponga ni mengüe más. La tercera lección que quiero que aprendamos. No solo la lección de la soberanía divina y la fiabilidad de la Escritura, sino también la responsabilidad personal y la tragedia del pecado. Dijimos que Judas era responsable por lo que él hizo. Él no era un robot. No lo obligaron a que hiciera eso. La Biblia nos dice claramente que Judas era un ladrón. Regresemos a Juan capítulo 6 y por favor veamos de nuevo el versículo 64. Versículo 64. Pero hay algunos de vosotros que no creen, porque Jesús sabía desde el principio quiénes eran los que no creían. Ahora versos 70 y 71. Jesús les respondió, ¿no os he escogido yo a vosotros los doce y uno de vosotros es diablo? Hablaba de Judas Iscariote, hijo de Simón, porque este era el que le iba a entregar y era uno de los doce. Ahora, Judas era un ladrón. Traicionó al Señor Jesús. Lo vendió a Jesús por 30 monedas de plata. El pecado lo engañó a Judas. Después de que entendió lo que él había hecho, cuando se dio cuenta que había sido engañado por el pecado, la Biblia dice que fue a los principales sacerdotes y a los ancianos y les devolvió las monedas y les dijo, yo he pecado, entregando sangre inocente. Lo que había hecho permanecía en su mente como un velo de muerte, carcomía su conciencia, lo llevaba a la desesperación. El pecado lo engañó. El pecado promete mucho, pero paga poco. El pastor anterior de esta iglesia, el doctor Lee, solía decir, usted puede comerse el maíz del diablo si quiere, pero él lo ahogará con la tusa. Eso es lo que le pasó a Judas. Sabroso es al hombre el pan de mentiras.

0: pero después su boca será llena de cascajo. Su pecado lo engañó, y el pecado lo engañará a usted, mi amigo. Pero Dios le dio a usted una opción, Dios le dio a usted una opción, Dios me dio una opción, Dios le dio a usted una opción, le dio a Judas una opción. Dios sabía que escogería, mas no obstante, él tenía una opción y fracasó. Él murió y fue al infierno, él fue a su propio lugar. El pecado lo engañó, el pecado lo destruyó, el pecado lo condenó. Por último, quiero que veamos en los pocos minutos que nos quedan, quiero que veamos no solo la tragedia del pecado, sino también la seguridad del creyente. ¿Sabe? De vez en cuando alguien me dice, Pastor Rogers, una de las razones por la que yo no puedo creer en la seguridad eterna es por el caso de Judas. Judas perdió su salvación. ¿Ha estado escuchando, amigo? Judas nunca tuvo la salvación. Judas nunca fue salvo. La Biblia dice en el versículo 64, Jesús sabía desde el principio quiénes eran los que no creían. Existe una gran diferencia entre Judas y Simón Pedro. Por favor, mire el versículo 67. Dijo entonces Jesús a los doce, ¿queréis acaso iros también vosotros? Le respondió Simón Pedro, Señor, ¿a quién iremos? Tú tienes palabras de vida eterna. Ahora escuche.
1: 9:48.
0: Eres el Cristo, el Hijo del Dios viviente. Había dos categorías ese día. Judas, exteriormente religioso, pero nunca había tenido un nuevo nacimiento. No había nacido de nuevo. Y Simón Pedro, ordinario, tropezador, pero creía. Y Dios lo guardó. Por favor, regresemos al versículo 37, capítulo 6. Versículo 37. Escuche cuidadosamente. Todo lo que el Padre me da, vendrá a mí. Vendrá a mí. Ahora mire esto. Y al que a mí viene, no le echo fuera. ¿Qué le parece? ¿No es esto maravilloso? Ese era un buen lugar para un amén. Muy bien, ahora leamos el versículo 47. De cierto os digo, el que cree en mí, recuerde que Judas no creía. De cierto os digo, el que cree en mí tiene vida eterna. Yo soy el pan de vida. Vuestros padres comieron el maná en el desierto y murieron. Este es el pan que desciende del cielo para que el que de él come no muera. Permítame decirle algo a mí. Usted necesita poner su fe donde Dios ha puesto sus pecados, en Jesús. En Jesús. Claramente, simplemente, maravillosamente, gloriosamente, la Biblia dice, cree en el Señor Jesús.
2: Son las 9:49.
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estos momentos, quizás te debes sentir, Susy. Habrás pecado y quizás te sientas avergonzado. Ciertamente el pecado nos aleja de la presencia de Dios, pero hay algo que nos acerca a Él, y eso se llama arrepentimiento. Si tú te arrepientes de corazón, dice el Señor, el que viene a mí, yo no le echo fuera. Yo no le echo fuera.

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Son las 11:30.

0: Son las 11:42.
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1: Son las 11 y 59 minutos. La radio te informa la hora. 11:59 minutos.

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1: Hola hermanos, ¿cómo están? Buenas noches. Ahora en la tarde grabaron una parte de toda una prédica. La enseñanza dura una hora y media, pero cortaron solamente un extracto, una parte de toda la enseñanza, donde digo lo siguiente:
2: Cristo pagó por todos tus pecados hasta el día que te conviertes. De ahí en adelante, tú asumes todos los pecados que tú cometas para adelante. Serás juzgado por cada uno de tus pecados de aquí en adelante.
1: Este video está inconcluso. ¿Por qué cortar el mensaje maliciosamente para llevar una enseñanza completamente distinta a la enseñanza principal, a la que yo di? ¿Por qué hacer eso? ¿Por qué ser malintencionados y distorsionar el mensaje? El mensaje es que Cristo pagó por todo el 100% de tus pecados. En ese video, yo lo que digo es que un pastor que yo conozco dice que tus pecados son perdonados hasta el día que conoces al Señor, y de ahí en adelante tú tienes que asumir cada uno de tus pecados, cuando el mensaje es completamente distinto. No sé quién cortó ese video. ¿Con qué intención? Si tú crees que Cristo pagó por todos tus pecados, eres salvo. Si tú descansas y confías en que el sacrificio de Cristo fue suficiente para perdonar todos tus pecados, eres salvo. Y a vosotros, estando muertos en pecados y en la incircuncisión de vuestra carne, os dio vida juntamente con él, perdonando todos los pecados. Todos, no solamente el 50%. El Señor pagó por todos tus pecados, por toda tu vida. El Señor te compró, tú eres de él. Efesios 1:13. En él también vosotros, habiendo oído la palabra de verdad, de eso se trata, de que el mensaje llegue correctamente, la palabra de verdad, para ser salvo. ¿Quién cortó ese extracto de video para que el mensaje llegue distorsionado? Habiendo oído la palabra de verdad, el evangelio de nuestra salvación, de esto depende tu alma. Cristo pagó por todos tus pecados. ¿Crees en eso? Y habiendo creído en él, fuisteis sellados con el Espíritu Santo de la promesa. Desde el día que tú crees que el sacrificio de Cristo fue suficiente para pagar por cada uno de tus pecados, eres sellado por el Espíritu Santo de la promesa, lo cual son las arras de tu completa redención, el arrebatamiento. ¿Crees que el sacrificio de Cristo fue suficiente, fue completo para pagar todos tus pecados? Eres salvo. Tu nombre está escrito en el libro de la vida. Eres de Dios, solamente creyendo. Gálatas 5:4. De Cristo os habéis separado, vosotros que procuráis ser justificados por la ley. De la gracia habéis caído. Tú que quieres ganarte el cielo con tu santidad. Con tu santidad no llegarás ni al techo. Nuestras buenas obras son un trapo de inmundicia. Nosotros necesitamos la santidad de Cristo para ver a Dios. Si no confías en el sacrificio de Cristo y quieres confiar en tus propias obras, de la gracia has caído. No aprovecharás a Cristo. Confía y descansa en que el sacrificio de Cristo fue suficiente para que tú subas al cielo, para que tu nombre esté escrito en el libro de la vida. Romanos 6:14. Porque el pecado no tendrá dominio sobre vosotros. El pecado ya no me separa de Dios, porque yo tengo a Cristo. Cristo es más poderoso que el pecado. Yo no puedo decir que el pecado me separa de Dios. No le puedo atribuir poder al pecado, porque yo soy de Cristo. Porque el pecado no tendrá dominio sobre vosotros, pues no es estáis bajo la ley, sino bajo la gracia. Gózate, sabiendo que tu nombre está escrito en el libro de la vida por fe, porque tú creíste en este mensaje de la salvación, sin distorsiones. Bendiciones.
0: 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Son las 2:10. 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

Son las 2:16.

0: Son las 2:29.
1: La forma como podemos nosotros huir del pecado o alejarnos del pecado o tratar de pecar lo menos posible. Antes de entrar en materia en 1 Juan 3 del 4 al 9, quiero darles algunas bases bíblicas que sin estas ustedes no podrían entender o asimilar este estudio. Cuando la Biblia nos llama pecadores, Romanos 3:23, por cuanto todos pecaron, todos los seres humanos hemos pecado, significa que nosotros somos pecadores por dos razones. La primera es por herencia. Todos los seres humanos hemos heredado desde que nacimos el pecado, que se le llama el pecado original de nuestros primeros padres. Entonces dice Romanos 5:12, así como el pecado entró por un hombre y el pecado produjo la muerte, así la muerte pasó a todos los hombres por cuanto todos hemos pecado. No ha existido desde Adán hasta nuestros días un solo ser humano que no haya nacido infectado. Es una enfermedad espiritual el pecado. La única excepción ha sido el Hijo de Dios. Él nació sin pecado y para que esto fuera posible, era necesario que José, su padrastro legal, no tuviera relaciones sexuales con María, su madre oficial, descendiente de David, porque dice la Biblia que nosotros los varones llevamos la semilla infectada, o sea, el esperma. A través del esperma de los hombres, nosotros traemos la semilla, se la comunicamos a la mujer cuando viene la ovulación. La mujer en su matriz comienza con los aparatos que Dios le ha diseñó y que Dios le puso a la mujer. Ella comienza a darle formación a ese ser humano, pero todo se inició con nuestro esperma, con nuestra semilla. La semilla no la traen las mujeres, la traemos los hombres. Si José hubiera tenido relaciones sexuales con María y Jesús hubiera nacido normalmente como tú y yo nacimos, hubiera nacido infectado. Dice en Levítico 17:11 que la sangre es la que le da la vida a la carne. Entonces, este pecado, esta infección viene en la sangre. Porque de una sola sangre, dice Hechos 17, de una sola sangre Dios ha hecho a todos los seres humanos. Entonces tenemos seres humanos que son negros, la raza caucásica y la raza amarilla. Hay sangre positiva, RH positivo, RH negativo, sangre universal, pero es la misma sangre humana. Entonces, si tú analizas la sangre de un chimpancé, ya es imposible una transfusión de un chango a un ser humano, de una jirafa a un ser humano. No hay nadie, no hay ninguna especie sobre este mundo más que los seres humanos que contengan las características químicas de la sangre humana. Entonces, ahí en la sangre, ahí está la vida. Cuando Jesús derramó su sangre, derramó su vida, porque su vida estaba en su sangre. Entonces, al derramar la última gota de su sangre, es la sangre de Cristo la que nos limpia de todo pecado. O en otras palabras, es la vida de Jesús la que nos limpia, porque su vida está en la sangre. Y como la vida de Jesús es eterna y espiritual, la sangre de Cristo sigue estando tan fresca como hace 2000 años. Y sigue teniendo poder para limpiarnos, para protegernos, para guardarnos, porque es la misma vida de Jesús. Entonces, la sangre de Cristo era una sangre que se la puso el Espíritu Santo. Le dijo el ángel a María, el Señor te cubrirá, el Espíritu te cubrirá. Entonces, el Espíritu cubrió a María y el Espíritu Santo hizo que María produjera dentro de su vientre, sin un esperma humano, la sangre de Jesús. Entonces, la sangre de Jesucristo le fue transfundida. Y se repitió la misma operación que con Adán. Adán no tuvo mamá, es el único ser humano que no puede celebrar el Día de las Madres. Ni papá, ¿verdad? Adán no tenía ni mamá, ni papá, sino que cuando Adán fue formado, Dios hizo esto, sopló. Y cuando Dios sopló sobre Adán, ¿qué fue lo que sopló? Sopló su vida. La sangre comenzó a circular en el momento en que Dios sopló dentro de Abraham. Y entonces Abraham recibió la vida que está en la sangre, comenzó la circulación de su sangre. Al circular la sangre dentro de su cuerpo, Adán cobró conciencia de la vida biológica y de lo que le rodeaba, y también al soplarle Dios, le transfundió la vida de él, la vida espiritual. Fuimos hechos iguales y semejantes a Dios, en la imagen y semejanza de Dios. Ahora, esta vida espiritual la perdió Abraham cuando se reveló, Adán cuando se reveló, y entonces desde Adán hasta nuestros días, él al pecar, Adán se infectó. Él recibió una semilla de maldad en su sangre. Entonces, sus hijos tenían forzosamente que traer la misma herencia física, emocional y espiritual que se llama pecado. ¿Cuál es la diferencia de la Biblia, de todos los libros altruistas y de sociología y de psiquiatría y de medicina natural, etcétera, etcétera, que han tratado de entender cuál es el problema de la raza humana? Bueno, la Biblia, desde hace un siglo y medio, aproximadamente desde hace 150 años, cuando Mendelssohn, en 1860, un médico europeo, descubrió que a través de los chícharos efectivamente se podía propagar lo que es la genética y la clonación, y que la semilla de una manzana contiene la información hereditaria para que sean manzanas, y la semilla de una uva contiene en la semilla la información, el código genético hereditario para producir uvas. Desde que se descubrió la genética, se comprueba la ley de la genética de Génesis 1, del 10 al 11, que Dios todo lo hizo según su género y su especie. Nuestras células de nuestro cuerpo, que son millones, cada célula de mi cuerpo y de tu cuerpo contiene la información con lo que tú fuiste hecho y con lo que yo fui hecho. ¿Y qué es lo asombroso de esto, para poder terminar y poner estas bases? Lo asombroso de esto es lo siguiente: la genética ha descubierto que en ese esperma de mi padre que entró a mi madre, en ese esperma, en esa partícula microscópica, iba el color de mis ojos. Iba mi estatura, iba el lunar que tienes aquí atrás, hasta de tu abuelita. Y además de que heredamos en ese esperma microscópico características físicas, esto está demostrado científicamente, también heredamos características emocionales. Y por eso dice la gente, ¿verdad? Es igual de berrinchuda que su mamá, igual de terco que su papá. Heredamos, esto es increíble, que haya características emocionales también contenidas en una partícula microscópica tan infinitamente pequeña como es un esperma humano. Muy bien, todos los seres humanos estamos de acuerdo en eso, que todos tenemos la herencia, hasta las enfermedades. Ahora que están abriendo y descifrando el DNA o el ADN, están tratando de descubrir que hasta la diabetes se puede heredar, el alcoholismo se puede heredar, todas estas cosas en ese esperma, ahí van hasta las herencias físicas. La Biblia es el único libro que nos revela nuestra herencia espiritual. Nadie nos puede decir cuál es la herencia espiritual. Todos los seres humanos estamos de acuerdo en que la raza humana padece un mal. William Shakespeare le llamó el defecto trágico. Carlos Marx, la lucha de clases. Sigmund Freud, el medio ambiente. Todos atribuyen a algo que el ser humano no es un ser humano normal. No nos conducimos normalmente. Los niños, cuando nacen a los 2-3 años de edad, nadie les enseña a decir groserías. Nadie les enseña a pegar, nadie les enseña a robar, a agarrar objetos, nadie les enseña a portarse mal. La maldad la traemos por naturaleza, les enseñamos a portarse bien. Tratamos desde que los niños comienzan a crecer a desprogramarlos, a educarlos, a guiarlos, a enderezarlos, porque todos nacimos chuecos. Y esto es lo que la Biblia, lo que Shakespeare llamaba el defecto trágico, lo que Carlos Marx le llamaba la lucha de clases, lo que Freud le llamaba el medio ambiente, la Biblia le llama pecado. Pecado. El pecado es la razón por la cual tú y yo no estamos contentos, no estamos satisfechos, queremos otra mujer que no sea nuestra esposa, otro hombre, queremos más dinero, poder, nos vengamos, matamos, asesinamos, llegamos al siglo XXI y estamos con genocidios absolutamente alarmantes y monstruosos. Y no es posible que hombres con la capacidad de las Naciones Unidas, intelectuales, sociólogos, psiquiatras, es increíble que no podamos vivir en paz. Dice el Instituto para la Investigación de la Paz en Suecia y Estocolmo que aproximadamente de los 6.000 años de historia que tiene la raza humana, solamente han habido 25 años de paz. En 6.000 años de historia. O sea, conclusión, algo le pasa al ser humano. Algo tenemos. Algo tenemos. La Biblia le llama pecado. La Biblia dice que somos pecadores por naturaleza, porque tú y yo nacimos en pecado. Salmo 51, en pecado me engendró mi madre. No significa que la mamá de David había pecado cuando le engendró, sino que él heredó de su madre el pecado. Y esto lo corrobora Romanos 5:2. Por un hombre pasó el pecado a toda la raza humana. Entonces tú y yo hemos nacido en pecado. Y en segundo lugar, somos pecadores porque pecamos. Por acción. Entonces vamos a entender esto. Dentro de mí y dentro de ti tenemos una naturaleza dentro de nosotros que nos lleva, nos impulsa siempre a violar y a ir en contra del orden de Dios. Porque el pecado es infracción de la ley de Dios. El pecado es desorden. Es quebrantar un orden divinamente establecido. Lo vamos a ver a continuación. Entonces, cada vez que nosotros cometemos
0: una mala acción, 42 minutos.
1: Yo cometo una mala acción, me paso un alto, o veo una revista pornográfica, o veo una mujer con ojos libidinosos, o me robo algo, no pago impuestos, no importa lo que sea. Cada vez que yo hago algo que va en contra de la ley de Dios, lo hago porque dentro de mí estoy siendo impulsado a cometer esas malas acciones. Ahora pongan atención. Si yo no hiciera malas acciones y llegara el día del juicio y dijera: Señor, yo nunca robé, nunca asesiné, siempre le fui fiel a mi esposa, pagué mis diezmos, exactamente igual que los fariseos, Dios me mandaría al infierno. ¿Por qué? Porque aunque yo le diga, no cometí malas acciones, Dios me pregunta, pero dentro de ti moriste en tus pecados. En la naturaleza con la cual tú naciste, tú no puedes heredar el reino de Dios. Tú tenías que nacer de nuevo. Por eso los religiosos en tiempo de Cristo creyeron que con cumplir la ley, o sea, con externamente portarse adecuadamente conforme a lo que manda la sociedad, ya tenían ganado el cielo. Y Jesús veía aquí adentro la condición de ellos, dentro de ellos, lo que los hombres no podemos ver de ninguno de nosotros. Pero a caras vemos, corazones no sabemos. Entonces Dios ve el corazón y Dios ve en lo profundo de tu alma, número uno, lo que Dios ve, lo que Dios ve, lo que Dios ve en nosotros es cuánto le amamos. ¿Cuánto le amamos? Señor, yo hablo lengua, Señor, yo hice milagros, Señor, yo prediqué, yo gané. Mira, te voy a decir, Dios, mira, todo eso que tú hiciste, lo hiciste por las habilidades que yo te di. Pero cuando venga el día del juicio, si yo tuviera hablar a lenguas humanas, si hubiera tenido teología, si hubiera tenido conocimiento y nunca amé, nada soy. 1 Corintios 13, del 1 al 3, nada somos. Y este estudio que hemos iniciado la semana pasada tiene que ver precisamente con nuestro amor a Dios, porque el mandamiento número uno es amarás a Dios sobre todas las cosas. Si tú amas a Dios sobre todas las cosas, estás del otro lado. Pero si tú dices que eres cristiano y como el joven rico se acercó a Jesús, Señor, te quiero seguir, cumplo todos los mandamientos. Y Jesús, conociendo que el joven rico tenía un problema. El problema del joven rico era su cartera. La Biblia dice, donde tengo mi corazón, donde está mi corazón, ahí está mi tesoro. Entonces, el tesoro del corazón estaba en su cartera, no estaba en Dios. Y cuando Jesús le dijo, dame tu cartera, el joven rico sabía que nuestra cartera, nuestro dinero, representa el sudor de nuestra frente, representa nuestras inversiones, representa nuestra falsa seguridad. Y cuando Jesús le dijo, dame esto, el joven rico no dijo, no, no, no, esto no, todo menos esto. Y Colosenses 3:5 dice que la avaricia es idolatría. Y si yo no amo a Dios sobre mi cartera, soy un idólatra. Y no tengo parte en el reino de Dios. Cuando Dios me dice, Armando, dame tus diezmos, Dios, ¿qué van a estar mis diezmos? Ni tu dinero, ni mi dinero. Él es el dueño del oro y la plata. Cuando Dios me dice, dame tus diezmos, Él me está probando cuánto le amo a Él. ¿Cuánto le amo a Él? Porque si llego a dar mis diezmos y échale a la bolsa. Cuando no es verdad que es lo que yo amo, Dios me ve y me dice, ¿sabes una cosa? Que yo miro tu amor por mí en la forma en la que tú usas tu dinero. La marca del anticristo es una marca económica, por lo cual los problemas antes de que Cristo venga serán de carácter económico, y es cuando más probará Dios nuestro corazón, porque donde está nuestro tesoro, está nuestro corazón. ¿Me habéis robado?, dice el Señor. ¿Cómo que te hemos robado? Yo nunca me he sacado de la tienda un lápiz, nunca me he robado de la casa de mi abuelita ninguna linterna, nunca he quitado dinero en el banco. No, yo no estoy diciendo que han robado. Me han robado a mí, dice el Señor, Malaquías 3:10. ¿Cómo que a ti? Sí, ustedes son ladrones con vuestros diezmos y ofrendas. Dios mide nuestro corazón en donde se encuentra. Y cuando nosotros no entendemos esto, entonces nosotros nos engañamos y comenzamos a creer que somos algo cuando en realidad no somos ni siquiera cristianos. Porque lo que más ama el ser humano, lo que más ama el ser humano es el dinero. La raíz de todos los males es el dinero. Entonces, el dinero no es pecado, por favor, que quede claro. El dinero no es pecado, es pecado amar el dinero, amar lo que tienes más que a Dios. Tú puedes tener 3 Mercedes-Benz, puedes traer un carro lujosísimo allá afuera, puedes vivir en el Pedregal. Ay, oye, el hermano que el otro llegó, hace 2 semanas llegó una hermana y me dice, hermano, ¿qué cree usted que? Pues el uno que va a la iglesia, ¿no?, se compró un Lincoln Continental Townstar. ¿Y qué, hermana? Ay, qué codo, ¿verdad? ¿Por qué codo? ¿Usted cree que nada más los ricos son los avaros? Hay pobres que son más avaros que los ricos. Si ese hermano se compró un Lincoln y está dándole a Dios lo que le corresponde, gracias a Dios por eso, a lo mejor Dios se lo dio. Entonces, no es pecado tener, no es pecado que tengas una colección de carros y motocicletas mientras en la misma proporción tú le des a Dios. Los más grandes hombres de la Biblia fueron no ricos, fueron multimillonarios. Abraham era riquisísimo, David era riquisísimo, Salomón ni se diga, se sentaba en silla de oro. Cualquiera diría, es un lujo, es una desfachatez, es despilfarrar el dinero. Jamás se oye que Dios le reclame que haya construido un trono de oro. ¿Por qué? Porque le sobraba el oro y le daba la mayoría a Dios. Si no tenemos estas bases en nuestra vida cristiana, nos convertimos en fariseos, nos convertimos en legalistas. Comenzamos a medir a la gente por lo que tiene o por lo que no tiene. Y comenzamos a creer que realmente nosotros estamos de allá cuando estamos a lo mejor reprobados, porque ni siquiera nos hemos examinado, porque con la vara que medimos, Dios nos va a medir a nosotros. Somos pecadores porque nacimos en pecado y porque cometemos malas acciones. Muy bien, tú te conviertes a Cristo y el Espíritu Santo entra a tu vida. Y nosotros dentro de nuestro ser, sin que nosotros lo veamos, pero lo podemos sentir y experimentar, dentro de nosotros ha sido sembrada un nuevo esperma. Dice 1 Juan 3:9, todo aquel que es nacido de Dios no practica el pecado porque el esperma, esa palabra simiente, pónganlo ustedes ahí, es esperma en el griego. Porque el esperma de Dios permanece en él. Cuando yo recibí a Cristo, ¿quién puso esta semilla, esta simiente, este esperma? ¿Quién lo sembró? La palabra, la Biblia. Primera de Pedro 1:23. Habiendo sido renacidos por la simiente, por el esperma, que es la palabra incorruptible que vive y permanece para siempre. Entonces yo recibo a Cristo y la palabra siembra un esperma. La Biblia contiene el esperma de Dios. Jesucristo dijo: mis palabras son espíritu y son vida. Cuando alguien oye la predicación de la palabra, cuando alguien viene a un estudio bíblico, no estás oyendo a Oscar Wilde ni a los grandes filósofos griegos, ni estás oyendo algo del dramaturgo Shakespeare, ni psicología, ni psiquiatría. Las palabras que salen de la Biblia y que Dios pone en el predicador o en la palabra de Dios son palabras que entran y penetran hasta lo más íntimo de tu ser, atravesando los tuétanos y las coyunturas del corazón, y entran a lo más íntimo, que es nuestro espíritu, y nos alimentan, porque esta es la palabra con la cual fuimos renacidos, y este es el alimento que continúa sosteniendo mi vida espiritual. Yo recibo a Cristo y ahí está la semilla. Ahora, esa semilla, el diablo quiere sacarla de nosotros. Y antes de que el diablo la saque, si la regamos y se parte como un frijolito cuando lo germinamos en un vaso de agua, el experimento en biología en la primaria, que pones el frijolito en algodón en un vaso de agua y tú ves la germinación, que el frijolito, lo primero que le pasa al frijol es, ¿qué cosa? Se rompe la cáscara, y ese frijol dentro traía una vida que al contacto con el agua, con el oxígeno, etcétera, etcétera, se abre y comienza a crecer hacia abajo y después hacia arriba. Repito, primero hacia abajo y después hacia arriba. Esta semilla que Dios puso crece igualito que un frijol. Si yo sigo regando mi vida espiritual con la palabra de Dios y me alimento con la palabra de Dios, ¿qué es lo primero que Dios está haciendo? Está haciendo que comience yo a tener raíces enraizados, arraigados hacia adentro. Y mientras mis raíces crezcan más profundamente, por afuera, más convicciones y más seguridad tendré. ¿Saben ustedes que de los árboles, las palmeras son los árboles que tienen las raíces más largas de todos los que existen? Y las palmeras, tú las ves cuando vienen hasta los tornados, las palmeras hacen así, se doblan así, y el viento, y se vuelven a enderezar. ¿Por qué? Porque son los árboles que más raíces largas tienen. Entonces, mientras más profundamente la palabra esté arraigada dentro de nosotros, los vientos de afuera nos van a hacer así, que me caigo, no me caigo porque me enderezo. Y que casi me tumbe el diablo, no, ya no puede, porque ya tengo raíces muy grandes en mi vida. Y ahora mayor es el que está dentro de mí. Entonces, en el proceso del crecimiento, debemos de entender que las raíces tienen que cimentarse en nuestra vida espiritual. Ahora bien, ya tengo la vida espiritual, me estoy alimentando con la palabra de Dios, eso se llama permanecer en Cristo, pero de vez en cuando, híjole, ya le dije una mala palabra, híjole, ya tuve un mal pensamiento, ya tengo otro hombre que no es mi esposo, ya tengo otra mujer que no es mi esposa, ya le mentí a mi suegra, ya tengo ganas de dar una patada a mi vecino, y me descubro que sigo teniendo los mismos impulsos que tenía antes de ser cristiano. Los cristianos no somos en nadita diferentes. Es más, somos más tentados que los no cristianos. ¿Cuál es la diferencia? La diferencia estriba en esto, en que aun cuando descubro que sigo teniendo impulsos malos dentro de mi vida y los seguiré teniendo, por más que crezca y por más gigante espiritual, ahí a los 90 años de edad, ya en tu cama, ya quiero mi Coca-Cola a las 6 de la tarde, ahí vas a seguir teniendo malos pensamientos, porque la naturaleza pecaminosa Dios no la saca de nosotros. Ahí está presente todavía el pecado. ¿Qué es lo que hizo Jesús? Jesús pagó por esas acciones que yo había cometido, por las consecuencias del pecado, pero el pecado lo dejó. 1 Juan 1, el que diga que no tiene pecado, la palabra singular pecado nos habla del estado en el que nacimos. El que diga que no tiene un estado pecaminoso, aunque sea cristiano, el tal se engaña a sí mismo. Ahí está entre nosotros esa maldad que se llama pecado. La única diferencia es que ahora Dios mete a mi vida otra fuerza que se le contraponga a los impulsos de mi naturaleza pecaminosa, que se llama el Espíritu Santo. Y ahora dentro de mí, el cristiano descubre dos adversarios. En una esquina, sin límite de tiempo, la carne. Ahí en la carne es donde radica el pecado. Y en otra esquina, el Espíritu Santo. Lo vimos cuando vimos la serie El Espíritu Santo. Entonces, dentro de mí hay dos nuevas fuerzas, la carne y el Espíritu Santo. ¿Y yo dónde estoy? ¿Yo? ¿Dónde estoy? Yo soy el que voy a decidir quién gana. Yo soy el que decido, mi yo decide quién gana.
0: Dos y 56 minutos.
1: El Espíritu Santo me dice, no le des. Y la carne se opone contra el Espíritu. Y el Espíritu se opone contra la carne. Y entre ellos hay un conflicto dentro de mí. Durante toda mi vida existirá este conflicto. Nunca, nunca, nunca, nunca podré decir, ya gané. Porque el que piensa que está firme, aguas. Aguas. Porque cuando digas, ya la hice, te viene el ramalazo. El que piensa, el que crea que yo vencí las tentaciones de la droga, yo no vuelvo a la cocaína, yo no vuelvo al alcohol, yo no vuelvo al adulterio. No te conoces, ni entiendes, ni sabes cuánta maldad hay dentro de ti y dentro de mí todavía. Los más grandes hombres de Dios, Job, Isaías, Abraham, el rey David, que escalaron la cumbre de la espiritualidad, son los que más cuenta se dieron de cuánta maldad había todavía en ellos. Por eso los cristianos que... ¿Ya viste a la hermana que se emborrachó anoche? ¿Ya viste aquella? No, gracias, Señor, porque no soy como esa, la bruja que le dicen de la Roma, la borracha, la prostituta. No, mira esos chavos que hayan, mira nomás todos los vagos que andan por ahí. Mira nomás las fachas como viene. Gracias, porque yo no soy como ella. Yo soy fiel a mi esposo y yo cumplo. Farisea. Eres peor que la peor borracha y eres peor que la peor prostituta. Porque comienzas a medirte con la vara que tú te mides cuando es Dios el que te mide a ti y el que mide a los demás. No juzguéis según las apariencias, sino juzgad con justo juicio. Cuando comenzamos a tener esa actitud de que nosotros ya la hicimos y vemos a los demás como inferiores o porque cayeron que son menos que nosotros, comenzamos a caer en el peor de los pecados que se llama la soberbia espiritual. La soberbia espiritual. Debemos ver a la gente con compasión. Cuando alguien cae con compasión, con misericordia, estar dispuestos a levantarlo, estar dispuesto a levantarle a la hermana, porque cuando con la vara que tú mides, tú serás juzgado. Y primero vete la viga que tienes en tu ojo antes de ver la paja en el ojo extraño, dijo Jesús. Ahí es cuando comenzamos a caminar con cordura, no pretendiendo saber más de lo que sabemos, ni tampoco menos, sino que comenzamos a pensar de nosotros con equilibrio y con compasión por los demás. El Espíritu Santo dentro de mí me va a ayudar, me va a dar el poder si yo permanezco en la palabra, si yo oro, si yo tengo comunión con mis hermanos, si yo asisto a alguna congregación. Dios me va a ayudar a vencer las malas acciones, los pecados que salen de mi naturaleza pecaminosa. Pero si yo me alejo de mis hermanos, si yo me alejo de la palabra, si yo me alejo de una vida de oración y de una vida de santidad, separado de Él, nada puedo hacer. Y ahí es cuando me alejo de Dios. Y miren, el primer síntoma de una persona que se aleja de Dios, el primer síntoma es que se vuelve una persona criticona de los demás. Toda persona que tú

0: en su corazón. Y ora por aquellos que sabe que necesitan su ayuda y los va a visitar para ofrecerles poder levantarlos. Siempre que un cristiano llegue y me dice, oiga pastor, fíjese que se acuerda del Chorejas, el que le dicen allá en la iglesia del norte, pues qué creer, me acaban de decir en la mañana que le dio un planchazo y mire, la esposa trae así, ay hermano, córralo. Mire hermano, yo siempre les digo a este tipo de hermanos, si tú no estás dispuesto a ir a hablar con el Chorejas y tratar de restaurarlo y decirle que tú puedes ayudarlo a que él pueda cambiar su carácter, no lo juzgues ni lo critiques. No te atrevas a poner el dedo a nadie si antes no has sido con el que tú estás señalando para ofrecerle que lo puedes ayudar. Fíjate lo que te estoy diciendo. Criticar es o acusar es antes haber usado yo mis medios para poder haber restaurado a esa persona.
1: No. La radio te informa la hora, 15 en punto.
0: Si digas, esa hermana, anoche me dijeron que ya fornicó y se fue con su novio. ¿Ya fuiste por ella a hablar con ella, a ofrecerle tu ayuda, a levantarla y a decirle, Martita, ¿por qué caíste? Rosita, ¿qué te pasó con tu novio? Mira, nada más te vas a embarazar. No sabes el mal. ¿Quieres que ore por ti? ¿Qué te ha pasado? ¿Dónde has andado? Oye, no seas tonta, no te alejes de Dios. Si tú no tienes esa personalidad de ir con el que ha caído y estar dispuesto a levantarlo, no lo acuses con nadie. Porque te vuelves un fariseo. Todo aquel que comete pecado, versículo 4, infringe también la ley. Por el pecado es infracción de la ley. El verbo cometer pecado aquí, del 4 al versículo 9, practicar el pecado, pecar, se encuentra en presente continuo en la construcción gramatical de los originales griegos. Lo que nos habla de que toda persona que peca habitualmente, repito, no hay nadie de nosotros que pueda decir ya no peco, pero cuando alguien está dentro del rebaño de Dios o se considera cristiano y está pecando el mismo pecado, o sea, está fornique y fornique y fornique cada semana, o tome y tome cada semana, o pornografía y pornografía cada semana, o groserías y groserías continuamente, cualquiera, Jesús dijo, que comete pecado, cualquiera que tiene una práctica, un impulso continuo, habitual, es esclavo de ese impulso y de esa acción que él tiene dentro de su corazón. ¿Cuál es la diferencia entre un cristiano y uno no cristiano? La diferencia está en que el cristiano debe, porque tiene el Espíritu de Dios, de comenzar a dominar sus hábitos pecaminosos. Esa es la grande diferencia. Ahora soy cristiano y sí peco y puedo caer, pero antes vivía acostado en el lodo, me divertía el lodo, hacía burla santidad, contaba a mis amigos, anoche me acosté con mi secretaria y jajaja, Pancho, tú sí eres el mero mero Juan Camaney de nosotros. Yo sabía que mi Pancho, mi compadre, es macho. Ya oímos en las oficinas y en todos lados las conversaciones y las mujeres, ¿verdad? Hablando de cosas y se divierten y se festejan los chistes. Y ya viste la boda de las artistas y ay, esto y el otro, que galastote, papazote, que no sé qué, que cuerote de hombrote. Y así es la pura carne la que tienen las mujeres, igual que los hombres, ¿verdad? Ahora la diferencia entre nosotros es que en esas cosas ya no, ya para nosotros es ridículo, ya para nosotros es absurdo, ya no puedo yo ni siquiera vivir en ese nivel de plática con la gente. ¿Por qué? Porque ahora el Espíritu ha entrado dentro de mí y he comenzado a dominar mi lengua, a dominar mis impulsos, a dominar mis vicios, y con el poder del Espíritu Santo, que es un espíritu de valor, de poder y dominio propio, tengo que tener victoria. Tengo que tener victoria sobre las drogas, sobre el alcohol, sobre el adulterio, sobre el sexo, sobre la comida, sobre todas las cosas que antes me hacían esclavo. No puede haber en mi vida cristiana ningún impulso dentro de mí que me domine, ninguno. No puede haber dentro de mí ninguna fuerza que me lleve. Es que siento la necesidad de comprar una revista, el Playboy. Y llegas a Biocentro y no debo ver eso, y no debo ver eso, y la compras. O sea, todo aquello que te domine o que te gane, eres esclavo de lo que te ganó. Y si tú sigues alimentando eso, dentro de ti sigue creciendo.

0: siendo un monstruo. Un monstruo que es el Frankenstein que va a acabar devorándote y va a ser lo que impedirá que tú puedas tener victoria sobre tu carne. Tu falta de decisión y de fuerza y voluntad para vencer el pecado. Dice a continuación aquí que el pecado es infracción de la ley y que el pecado es desorden, porque si te pasas un alto, estás haciendo algo que no está dentro del orden. Dios es un Dios, el Dios de la Biblia, que es el creador, el diseñador y el amante del orden. ¿Qué es el orden? Levanta tus ojos al universo y lo primero que nos damos cuenta en la creación que existe es un orden. Es un orden. La tierra tiene un movimiento perfecto, continuo, no es menos ni más. Gira en 24 horas, no desacelera ni se acelera, porque no sería posible la vida. Es un movimiento perfecto. Ahí está la tierra en orden, es el orden que le puso Dios. Después la tierra se traslada 365 días alrededor del sol y es un orden perfecto con minutos y segundos. Después la distancia de la tierra a la luna es perfecta, la distancia del sol a la tierra es perfecta, los astros tienen una órbita todos, no se sale ninguno, los que se salen se llaman satélites y Dios quiere que nosotros veamos ese orden. Si vemos el mundo microscópico, tenemos un microscopio electrónico, vamos a descubrir el átomo con electrones, protones y neutrones que giran en un orden perfecto, tan perfecto que hacen posible lo que se llama la cohesión de los cuerpos. Este púlpito que ustedes ven aquí está así gracias a que su orden molecular tiene un orden. Si un protón se saliera de orden, es lo que se llama la desintegración del átomo, se crea lo que se llama la bomba atómica. La bomba atómica se bombardeó el átomo y produjo lo que se llama una reacción en cadena. Todo lo que destruye rompe el orden y eso es creación de nosotros, no es de Dios. Ahora, dentro de mi organismo yo tengo un páncreas, tengo un estómago, tengo unos pulmones, tengo narices, tengo todo lo que Dios me puso dentro de mí en orden. ¿Qué es el desorden? Las enfermedades. Una enfermedad es algo que es anormal en el orden de mi organismo, porque mi organismo comienza a trabajar en desorden cuando yo violo el orden de mi cuerpo físico. Si yo no tomo 2 litros de agua diarios, si yo no hago ejercicio, si yo no tomo muchas verduras y no tomo frutas, estoy pecando. ¿Por qué? Porque estoy infringiendo, estoy cometiendo un desorden en mi organismo. Yo tengo la responsabilidad delante de Dios de investigar. Y ahora Dios nos ha dado mucha conocimiento, mucha revelación en la nutriología, sobre todo en los últimos 25 años, para que sepamos exactamente cuáles son las características de la manzana, de la pera, del mango, de la carne roja, de la carne de pollo, del pescado, etcétera, etcétera, para saber lo que yo necesito comer y de lo cual yo soy responsable para mantener mi cuerpo. Si yo no mantengo mi cuerpo en salud, si no le doy ejercicio, no venga, Señor, sáname, sácame este espíritu de retortijón. Sáname el hígado, Señor. Vi una semana en Toluca hace dos semanas una hermana. Oiga, pastor, quiero mis riñones, quiero que ore por mí. Miren, ¿cuántos años tiene usted, hermana? 56 años. Y le pregunté en segundo lugar, ¿cuánta agua toma usted? ¿Agua? ¿Qué es eso? Le dije, mire, hermanita, ahí como la ve, no voy a orar por usted. Ay, pastor, yo creí que usted era misericordioso, paciente y amoroso como el Señor Jesús. Le dije, sí, pero también sacó un chicote y sacó a los que estaban vendiendo en el templo. Y usted está vendiendo su cuerpo y ahora su templo, que es su cuerpo, usted lo ha hecho cueva de ladrones. ¿Cómo si el diablo le está robando su salud porque usted no se alimenta ni toma el agua necesaria para mantener los riñones en funcionamiento? Entonces, cuando usted vaya, le dije, vaya 3 o 4 meses y se tome 3 o 4 litros de agua, venga, y tal vez el Señor la va a sanar. ¿Qué cree usted que usted va a violar su organismo y Dios espera que la sane? Está usted muy equivocada. Dios no es Aladín y la lámpara maravillosa. ¿Qué no sabéis que vuestros cuerpos son templo del Espíritu Santo y que no te pertenecen ya? ¿Qué no está diciendo Dios? ¿Cuál es el mensaje de Dios? Tú no puedes hacer lo que quieras con tu cuerpo. Mi cuerpo es mío, dice el Señor. Y me le das mantenimiento. 1 Corintios 3:18, o Dios destruirá al que destruye su templo. No hay más que de dos. Y la mayor parte de los cristianos sufren de enfermedades por no saber cuidar el templo de Dios. El pecado es infracción de la ley.
1: 3 y 10 minutos.
0: Cristo apareció para quitar nuestros pecados y no hay pecado en Él. Todo aquel que permanece en Él, acordémonos que permanecer es habitar, morar, descansar en Cristo, estar continuamente pegados a la vid como ramas. Todo aquel que está así, así, así con Cristo, no peca. O sea, no tiene pecados habituales. No está continuamente pecando. Puede caer, pero no es un hábito para él el pecado. ¿Vieron la diferencia? ¿Ven la diferencia? Una cosa es vivir en el pecado habitualmente y otra cosa es pecar de vez en cuando por caídas y por debilidades. Pero ya no es algo continuo en tu vida, no hay nada que te domine ni que te controle. ¿Por qué? Porque permaneces en Él. Hay un versículo que dice en Isaías 26, todos los que esperan en Jehová tendrán nuevas fuerzas. Perdón, creo que es Isaías 29, corríjanme. Tendrán fuerzas como el águila. Los que esperan en Jehová tendrán nuevas fuerzas. ¿Qué significa? La palabra los que esperan en Jehová es la palabra hebrea, kafá, que significa permanecer en Él. Todos los que están pegados a Él tendrán nuevas fuerzas. Sepárate de Él y ¿qué vas a sentir? A desfallecerte. Porque nuestra fuerza y nuestra energía depende de nuestra permanencia en Él. ¿Lo puedes ver, hermano? Que Dios te dio ojos espirituales en esta lección. Para que lo puedas ver. Es como un celular. El celular se le va la pila después de 24 horas o 48 horas o de acuerdo a cómo haya sido diseñado. Y lo conectas a la fuente de energía y lo sacas y te dura otras 48 horas. Pero se le tiene que acabar la pila. Nosotros somos también recargables. Entonces, mientras estés en Dios, que Él es la fuente de energía, y estés en la palabra, ¿verdad? En la mañana llegas en la palabra y orando y estás cargando tu energía, te llenas de vitalidad y vitaminas espirituales y enfrentas el trabajo, enfrentas a tu esposo, enfrentas los problemas de la casa, enfrentas al mundo en el poder de Dios, porque el poder de Dios fluye a través de ti. Pero si te separas de Dios, de la fuente de energía, y quieres pelear contra el diablo y contra tu suegra y contra tu esposo y contra tus alumnos y contra tu maestro, te van a ganar, porque separados de Él nada podemos hacer, no somos suficientes. Él es nuestra vida, en Él somos, en Él nos movemos, en Él existimos. El cristiano es la persona que descubre que no somos independientes, que hemos regresado al pastor y obispo en nuestras almas, hemos regresado a la fuente de nuestra vida, a la fuente de nuestra energía, a la fuente de nuestra razón, de nuestro propósito, de nuestra vida. Y ahora que descubro que es Él, oh Dios, mi alma tiene sed de ti, como el ciervo brama por las aguas, así hoy he llegado ya a experimentar, Señor, cuánta sed tengo de ti. Dejo de orar un día, dos días, Padre, oh Señor, descubre inmediatamente cuánta maldad hay dentro de mí. ¿Lo has experimentado tú? Yo lo he experimentado. A mí me bastan 24 horas. No, yo creo que menos. 10 horas así. Yo me conozco. 10 horas. Que yo salga a la calle sin haber estado con el Señor, ya a las 12, una, paso un carro, tengo ganas de recordar el 10 de mayo. ¿El pastor? Sí, tu pastorcito. ¿Qué crees, que ya soy querubín? ¿Que ya somos ángeles? Pablo reprende al hipocritón de Pedro. Ya después de que Dios lo restaura en el libro de los Gálatas, porque andaba de hipócrita con los judíos y con los samaritanos. El Pedro, sí, Pedro, Pedrín. Entonces, ¿qué pasa? Ya me conozco yo, tú tienes que conocerte a ti mismo. Y entonces me da miedo, me temo, tengo tanto miedo de mi maldad que está dentro de mí, que por eso, precisamente porque me conozco, que si no cargo las pilas, soy capaz de cualquier cosa, por eso vivo bajo la sombra del Altísimo. Y ahí es lo se convierte tu vida en un temor de Dios. Señor, me da miedo enfrentarme al mundo sin ti. Ustedes los jóvenes deberían de temer como hojas, ponerse así, salir con la novia, sin antes los dos haber orado por lo menos 20 minutos juntos. No, hermano, me la voy a llevar ahí debajo del chiquihuite ahí en el árbol, en el coche, y ahí vamos a orar. Toma tú que vas a orar, hijo. No, hombre, qué barbaridad. De veras, no nos hemos acabado de conocer. El que piensa que está firme, el que piensa que crea que la haga. Por eso nosotros los hombres les decimos siempre en consejería y a los pastores, nosotros los pastores nunca le damos consejo a una mujer. Porque llegan las hermanitas, ¿verdad? Ay, mi pastorcito. Y aquel, véngache aquí, póngache aquí, aquí, aquí, ¿verdad? Véngache, mi nena, yo aquí la papacho, ¿verdad? Y cuando cuando el varón, sobre todo el líder espiritual, se involucra en las emociones y en los sentimientos del sexo opuesto, ya perdió. No podemos darnos ese lujo. Entonces, ¿sabes qué, hermanita? Mira, aquí con mi esposa. Mira, allá en consejería hay mujeres, pero los hombres no aconsejamos a mujeres. A menos que esté mi esposa junto conmigo u otra hermana de la iglesia más madura que yo. O por lo menos de más edad. ¿Por qué? Porque la carne es débil. No te lleves a una muchacha en tu carro cuando esté lloviendo. Págale el taxi mejor y mándala a su casa. No vayas jamás con una muchacha si eres soltero en carretera con ella. Se te descompone el carro, se te pone una llanta, ¿y qué haces? Se van a poner a orar, ¿verdad? El cantar de los cantares. La carne es débil. Juan, Marcos 14:38, velad y orad. Manténganse velando. Manténganse con los ojos abiertos. No vayas a Acapulco y te vayas a la playa sin antes en tu hotel con tu familia haberte hincado y haber orado, porque te da una zarandía del diablo con tanto bikini. ¿Ya descubriste lo que hay dentro de ti? La fuerza pecaminosa que está dentro de nosotros. Y que somos imposibles de vencerla. Romanos 8, si por el Espíritu hacéis morir las obras de la carne, viviréis. Por el Espíritu, no soy yo, es el Espíritu que está dentro de mí el que puede luchar contra la carne. Yo no puedo luchar contra mi carne porque me gana. Me gana de todas, todas. Pero si yo vivo en el Espíritu y fortalezco mi Espíritu y vivo pegado a Dios y permaneciendo en Dios, entonces yo puedo librarme de todos los hábitos pecaminosos que antes me gobernaban. Despidámonos en oración. Señor, en esta noche, ábrenos el entendimiento. Señor, danos sabiduría, porque de ti viene la sabiduría. Tú le das la sabiduría a los sabios y el conocimiento a los entendidos. Tú conoces lo que está en tinieblas, Señor, y lo que está escondido. Contigo mora la luz. Padre, tú en tu Biblia, en tu palabra, nos revelas lo que somos. Y solo tú que nos creaste, tienes la autoridad para poder entender cuál es el mecanismo de la naturaleza humana. Para eso nos dejaste las Sagradas Escrituras, para que a través de ellas fuésemos sabios y aprendiésemos no solo a conocerte a ti, sino también conocernos a nosotros. Ningún psiquiatra, nuestros problemas son de carácter espiritual. Es en la dimensión del espíritu donde necesitamos la sanidad. Y la muerte de Jesús en esa cruz hizo posible esta sanidad. Y ahora necesitamos diario cambiarnos las vendas, curarnos, porque estamos todavía heridos de nuestro pasado. Nuestra restauración toma tiempo. La santidad es progresiva, no es instantánea en cuanto al crecimiento de la fe. Tenemos que crecer en amor, madurar en amor y descubrir que, Señor, descubrir que cuánto te necesitamos. Llegar a asimilar lo que significa separados de mí. No pueden hacer absolutamente nada. ¿Por qué? Porque somos demasiado débiles. Somos demasiado tontos. Somos demasiado egoístas. Somos demasiado vanidosos. Somos demasiado orgullosos. Todo eso mora dentro de nosotros. Y si no lo manifestamos es porque estamos gobernados por tu Espíritu Santo. Pero en cuanto nos separamos de Él, descubrimos que ahí está presente todas estas maldades. Padre Santo, tú quieres que nosotros, a través de tu Espíritu, seamos santos, porque es en esta vida de santidad donde tenemos victoria. Es ahí donde el diablo no puede tocarnos. Es ahí donde vamos a encontrar toda la felicidad y la paz de nuestra vida. Porque sin santidad no te podemos ver, no te podemos entender, no podemos caminar contigo, porque tu naturaleza es santa. Gracias por tu palabra, Señor, en esta noche. Te bendecimos y te damos las gracias. En el nombre de Jesús. Amén.
2: Son las 3:21. 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

estos momentos, quizás te debes sentir sucio. Habrás pecado y quizás te sientas avergonzado. Ciertamente el pecado nos aleja de la presencia de Dios, pero hay algo que nos acerca a Él, y eso se llama arrepentimiento. Si tú te arrepientes de corazón, dice el Señor, el que viene a mí, yo no le echo fuera. Yo no le echo fuera.

0: 38 minutos.
1: Mano, dígale a Jesús, esta alabanza es para ti. Vamos, dígale. Vamos.

0: Gloria a Dios. Gloria a Dios. Bueno, ya hemos cantado algunas alabanzas del Ministerio de Talento Divino. Son muchas las alabanzas que el Señor nos ha regalado. Y bueno, quiero compartir una última alabanza, por favor. Este canto dice: tanto amor yo no merecía, tu perdón yo no merecía, Señor, pero aún así tú me perdonaste y diste tu vida en aquella cruz por amarme tanto. Gracias, Señor, toda mi vida te cantaré, toda mi vida te alabaré, dice este canto. ¡A su nombre!
1: ¡Gloria a Dios!
0: ¡A su nombre!
1: ¡Gloria a Dios!

0: Sí, Señor. Nunca te canses de alabarle. Nunca te canses de darle gracias al Señor. No te olvides nunca de los favores que Dios ha hecho en tu vida. Muchas gracias, mis amados hermanos, de esa preciosa congregación. Dios le bendiga. Dios le bendiga al pastor Ángel Paredes, a toda su familia, a toda esta linda congregación.
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0: gracias,
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2: Son las 4:18.

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1: Son las 5:02.

0: 5 y 30 minutos.
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2: El Papa leyendo un texto de Isaías.
3: Vengan, subamos al monte del Señor, a la casa del Dios de Jacob, para que Él nos enseñe sus caminos y nosotros sigamos sus senderos.
2: ¿De quién está hablando el Papa? ¿Por qué lee un extracto de Isaías 2? ¿Está hablando del Dios de Israel?
3: Juzgará entre las gentes, será árbitro de pueblos numerosos.
2: Juzgará entre las gentes, árbitro de muchos pueblos, todo desde Jerusalén. ¿Está hablando del verdadero rey de Jerusalén? Entendemos que el verdadero rey de Jerusalén es Jesucristo, pero viniendo de Francisco, sospechamos que esté hablando de Jesucristo. Entonces, ¿de quién está hablando? Claro, está leyendo la profecía de Isaías, pero ¿se refiere al verdadero Cristo? En 2019 se firma el documento de fraternidad humana en Abu Dhabi, Emiratos Árabes. Dos firmas por el Papa Francisco y el gran imán Al-Azhar, con el apoyo del Congreso Mundial Judío. Tres religiones, judío, musulmán y pseudo-cristiano. Ese fue el inicio de grandes proyectos como la Casa Abrámica, que se inaugurará este año, el altar de la fraternidad humana. El camino de la fraternidad es largo y difícil, pero es el ancla de la salvación para la humanidad. Es sorprendente cómo un hombre que dice ser representante de Dios en la tierra cree que la salvación de la humanidad es la fraternidad.
3: Non si sentano esclusi e dimenticati, ma accolti, sostenuti come parte dell'unica famiglia umana. Siamo fratelli, da soli non ci si salva. Da soli non ci si salva.
2: Eso es lo que predica en Laudato Si. Para el Papa la salvación no viene por medio de Jesucristo, sino que viene por medio de unificar el mundo, aceptar todas nuestras diferencias, unir las religiones. La unión, eso salva. El Papa se unió a Biden para llevar a cabo sus planes, unir poderes con los mismos pensamientos. Los problemas no pueden ser resueltos por una sola nación o un solo grupo. Se necesitan más poderes con las mismas ideas de unificar al mundo. Eliminar diferencias a toda costa. Crear una sola nación, una nación planetaria. Biden fue ayudado por el Papa para que fuera elegido presidente de la potencia mundial, para tener una gran mano derecha. Será el primer candidato católico desde John F. Kennedy. Sus planes se llevaron a cabo. Hoy ya es un presidente católico y abortista. El aborto debe ser un derecho en todo el país, en todos los estados. Es necesario. Ese es Biden, elegido por el Papa, y ahora rumbo a la reconciliación y paz en Estados Unidos y el mundo. Lo mismo que el Papa y el gran imán Al-Azhar, Aman Al-Tayed. Esto es lo que intentamos realizar para alcanzar una paz universal, que disfruten todas las personas en esta vida. Abu Dhabi, 4 de febrero del 2019. Exactamente después de 3 años, en la fecha de fraternidad, paz y seguridad, Joe Biden levanta sanciones al programa nuclear de Irán. Esto contradice la paz de la que tanto hablan. Ahora Irán tiene más libertades para acelerar esa bomba. No solo eso, Biden descongela 29 mil millones de dólares al régimen iraní. Ahora Israel está más sola que nunca. Irán está aumentando su agresión en la región. ¿Qué va a hacer Israel? ¿Qué le queda? ¿Detendrá el plan nuclear de Irán? ¿Bombardeará sus fábricas de bombas? Donald Trump frenó el programa nuclear de Irán y trajo un tiempo de tranquilidad a Israel.
4: Aplicaremos fuertes sanciones si el régimen persigue sus aspiraciones nucleares. Tendrá que enfrentar serias consecuencias como nunca antes.
2: Pero Biden levanta sanciones. ¿Cuál es la fraternidad que tanto predican? Dicen que abrazan la fraternidad humana, paz y seguridad, pero empujan al mundo a una destrucción repentina. O somos hermanos o todo se derrumba, o las dos cosas a la vez.
3: Sucederá en días futuros, el monte de la casa del Señor se afianzará en la cima de los montes, se alzará por encima de las colinas. Confluirán en él todas las naciones. Acudirán pueblos numerosos. Dirán: vengan, subamos al monte del Señor, a la casa del Dios de Jacob.
2: En este misterioso video, el Papa también habla de la casa de Sion. Está hablando del lugar santísimo, el lugar donde solo el sacerdote podía entrar. Lo curioso es que tanto Biden como el Papa tienen algo entre manos. El secretario de Estado de los Estados Unidos, Blinken, llama a la autoridad palestina, Mahmoud Abbas, el presidente de Palestina, para expresar su apoyo. No llama a Israel. El apoyo es para Palestina, planteando una solución de dos estados. ¿Cuál es esa solución de dos estados? La solución a la paz y seguridad entre Israel y Palestina. ¿Acaso están hablando de ese tercer templo? El Papa tiene como meta lograr esa sospechosa solución de dos estados y dice que Jerusalén no le pertenece a Israel, sino que le pertenece a Palestina. Ese es el camino para esa paz que él plantea. ¿Se imaginan a Israel sin Jerusalén? Quizás la manera de negociar sea el acuerdo mutuo, la solución final, el tercer templo bajo las normas y estatutos del Papa, bajo su paz y seguridad. La fraternidad de Francisco y de Biden y de más poderosos alcanzan los cielos, pero no el tercer cielo. El telescopio James Webb fue lanzado el 25 de diciembre, un telescopio más potente que el telescopio Hubble, y contratan 24 teólogos para estudiar la reacción de las religiones.
5: Si encontráramos vida inteligente no humana, ¿se aplicarían a ellos también los frutos de la redención?
2: ¿Acaso un extraterrestre también fue redimido por Cristo? Contratemos estudiosos.
6: Repasé las principales cuestiones de la teología cristiana: la creación, el pecado, la redención, la cristología, la teología, la vida eterna. Me pregunté, si mañana el periódico dice que hay pruebas de vida en otro lugar del universo, ¿cuál sería el impacto en cada una de estas áreas de la teología dogmática? Puedo adelantar que, en general, la respuesta es que no hay ningún problema.
2: Bla, bla, bla. Fraternidad con todos. Aceptemos lo que venga del espacio exterior. Todos somos hermanos.
5: Incluso un exdirector del Observatorio Astronómico Vaticano aseguró que no hay conflicto entre creer en Dios y en la posibilidad de que haya hermanos extraterrestres quizá más evolucionados que los humanos.
2: Ya dan cabida a que estos seres existen. Y no solo eso, que son hermanos mayores. Aceptémoslos, abracémoslos. Fraternidad humana, fraternidad mundial.
3: Que así sea.
2: No podemos llamar amigos y hermanos a algo que Dios condena. Efesios 2:2. En los cuales anduvisteis en otro tiempo, siguiendo la corriente de este mundo, conforme al príncipe de la potestad del aire. ¿Quién es el príncipe de la potestad del aire? ¿Acaso hay algo o alguien allá afuera? Una entidad, un príncipe. Job 1:7. Y dijo Jehová a Satanás: ¿de dónde vienes? El verdadero Dios se comunica con una entidad, un príncipe de la potestad del aire. Respondiendo Satanás a Jehová, dijo: de rodear la tierra y de andar por ella. Una cosa es andar por la tierra, caminar en la tierra. Otra cosa es rodear la tierra, estar en el espacio, ver todo desde arriba. Alguien que tiene mucho poder. El espíritu que ahora opera en los hijos de desobediencia. Operan en las mentes de las personas, mentes desobedientes, mentes sin Dios. Efesios 6:12. Porque no tenemos lucha contra sangre y carne, sino contra principados, contra potestades, contra los gobernadores de las tinieblas de este siglo, contra huestes espirituales de maldad en las regiones celestes. Estos seres se encuentran ubicados en las regiones celestes, en el aire, en el espacio. La Biblia nos muestra una diferencia entre las regiones celestes y los lugares celestiales. Estos príncipes de la potestad del aire, también conocidos como demonios, solo pueden ubicarse en las regiones celestes, pero la iglesia se le están reservados los lugares celestiales. Efesios 2:6. Y juntamente con él nos resucitó. ¿Con quién? Con Jesucristo. Y asimismo nos hizo sentar en lugares celestiales con Cristo Jesús. Lugares celestiales para nosotros. El Papa nos dice que nos unamos, unir el mundo, aferrarse a las cosas de este mundo, a la prosperidad de este mundo. Cuando la Biblia nos enseña a no ver las cosas materiales, sino esos lugares celestiales que obtendremos solo por medio de Jesús, para mostrar en los siglos venideros las abundantes riquezas de su gracia en su bondad para con nosotros en Cristo Jesús. La promesa es que esos tan anhelados lugares celestiales, lugares de autoridad, son para nosotros solamente por medio de Cristo Jesús. Efesios 1:3. Bendito sea el Dios y Padre de nuestro Señor Jesucristo, que nos bendijo con toda bendición espiritual en los lugares celestiales. Esos lugares celestiales están reservados para nosotros, para su iglesia. No podemos poner nuestra mirada en las cosas de esta tierra, en lo pasajero, en lo que se acaba, perece. Cielo y tierra pasarán, pero esos lugares altos, lugares celestiales, están reservados para nosotros. 1 Corintios 15:42. Así también es la resurrección de los muertos. Se siembra en corrupción, resucitará en incorrupción. Se siembra en deshonra, resucitará en gloria. Se siembra en debilidad, resucitará en poder. No podemos subir con este cuerpo. Necesitamos ser mudados, transformar de este cuerpo débil a un cuerpo de gloria. Ese es el primer paso para subir. 1 Corintios 2:9. Antes bien, como está escrito, cosas que ojo no vio, ni oído oyó, ni han subido en corazón de hombre, son las que Dios ha preparado para los que le aman. Todas esas promesas y bendiciones son por medio de aquel que venció y pagó. Hebreos 1:10, 12. Tú, oh Señor, en el principio fundaste la tierra y los cielos son obra de tus manos. El Papa quiere que nos unamos en fraternidad. La unidad trae salvación. Rescatemos al mundo. La unidad trae una casa común. Renovemos el planeta Tierra. Laudato si. Ellos perecerán, mas tú permaneces, y todos ellos se envejecerán como una vestidura, y como un vestido los envolverás y serán mudados, pero tú eres el mismo, tus años no acabarán. Este mundo se acaba, pasa, termina. No podemos enfocarnos en este mundo. 2 Pedro 3:13-14. Pero nosotros esperamos, según sus promesas, cielos nuevos y tierra nueva, en los cuales mora la justicia. Por lo cual, oh amados, estando en espera de estas cosas, procurad con diligencia ser hallados en él sin mancha e irreprensibles en paz. El Papa quiere que entremos por las ventanas, que entremos por los balcones, pero que no entremos por la verdadera puerta, que es Cristo. Entonces no es un guía. Mateo 15:14. Dejadlos, son ciegos, guías de ciegos. Y si el ciego guiare al ciego, ambos caerán en el hoyo. Unidad. Recuerden lo que dice Francisco. La salvación viene por medio de la fraternidad, la unidad, la paz y seguridad. Romanos 1:21. Pues habiendo conocido a Dios, no le glorificaron como a Dios ni le dieron gracias, sino que se envanecieron en sus razonamientos y su necio corazón fue entenebrecido. Las ideas humanas pueden sonar bien. La unidad, la fraternidad suena muy bien, pero eso no salva. Solo Cristo salva. Profesando ser sabios se hicieron necios. El título de Francisco es de sumo pontífice, el sumo puente entre Dios y los hombres, representante de Dios en la tierra, quitándole la gloria a Jesucristo. Y cambiaron la gloria del Dios incorruptible en semejanza de imagen de hombre corruptible, de aves, de cuadrúpedos y de reptiles. Por lo cual también Dios los entregó a la inmundicia en las concupiscencias de sus corazones, de modo que deshonraron entre sí sus propios cuerpos, ya que cambiaron la verdad.
0: 5:44,
2: honrando y dando culto a las criaturas antes que al Creador, el cual es bendito por los siglos de los siglos.
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7: Son las 5:44.
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siguiente cántico que vamos a cantar, yo creo que la mayoría lo ha escuchado. En mi soledad, en mi tristeza, cuando nadie me ve, Jesús, tú estás allí. Este cántico nace en un momento muy, muy difícil para mi persona.

0: Son las 6:01.
1: La palabra enseña que todos ofendemos muchas veces y que la persona que sea capaz de refrenar su lengua es varón perfecto, capaz también de refrenar todo su cuerpo. También es verdad que a veces ofendemos no solo con palabras, sino con una acción, una mirada o una actitud. Y todos sabemos que Dios nos manda en su palabra a cuidarnos de ofender, de herir y de ser de tropiezo a los demás. Pero ¿qué sucede cuando nosotros somos los afectados y ofendidos? Es ahí cuando es vital tomar la difícil decisión de perdonar y no permitir que el rencor se aloje en nuestro corazón como un peligroso huésped, porque puede traer mucho daño. En este video vamos a aprender lo que realmente es perdonar y veremos los 5 grandes peligros de no hacerlo, o sea, las 5 consecuencias que le pueden acontecer a alguien que decide guardar rencor. Debo advertir que quizás te sientas identificado con alguno de los puntos que expondremos a continuación y de repente comprenderás por qué quizás hay bendiciones que no han llegado a tu vida y por esto te sientes estancado. Mi nombre es Jaciel Rodríguez y esto es ¿Qué dice la Biblia? Ya comenzamos. Hola, Dios te bendiga grandemente. 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Publicamos videos cada miércoles para responder a tus preguntas más difíciles sobre la Biblia y publicamos mucho material de edificación como este. 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Bien, el perdón es un concepto muy mal interpretado a veces porque hemos creado muchas ideas falsas alrededor de él. Por ejemplo, a veces pensamos que perdonar es un sentimiento que uno tiene que experimentar para hacerlo, pero en realidad el perdón es una decisión que uno toma y entonces, una vez tomada la decisión, como consecuencia, la sanidad interior comienza a suceder hasta el punto donde uno ya no siente enojo por aquella ofensa. Tampoco el perdón es algo que se debe dar una sola vez, ni dos ni tres, sino que Jesús dijo que debemos perdonar hasta 70 veces 7, y cuando dijo eso no lo dijo para que estuviéramos contando cuántas veces hemos perdonado ya, sino que el principio es que tenemos que perdonar cuantas veces sea necesario, porque también nosotros hemos ofendido a Dios muchas veces y él aún así nos sigue perdonando. Y otro concepto errado sobre el perdón es que perdonar obliga a la persona a recibir al ofensor y regresarle toda la confianza que antes había. Pero la confianza es algo que en todo caso se debe ir ganando nuevamente si ambas partes están de acuerdo y ponen intención en hacerlo. Pero el perdón de ninguna manera obliga a ser, digamos así, inocente, a abrir las puertas de la confianza de par en par y quizás tropezar en el futuro con la misma piedra. Entonces, ¿qué es realmente perdonar? Perdonar es la acción que uno toma de pasar por alto la ofensa y, sobre todo, no permitir que el rencor se aloje en el corazón. Una buena manera de saber si uno ha perdonado o no es darse cuenta uno mismo de qué sentimientos hay en nuestro corazón cuando uno se recuerda de la ofensa recibida. Por ejemplo, si cada vez que usted se recuerda o hace la historia de la ofensa que alguien le hizo hace años atrás y usted aún siente coraje mientras habla sobre aquello y todavía siente ira en su corazón, quizás usted aún no ha perdonado totalmente. El perdón es una realidad cuando usted puede recordar el pasado y aunque le duele obviamente lo ocurrido, usted no siente ningún tipo de ira ni enojo contra la persona que le ofendió. Ahora bien, cuando alguien decide no perdonar y guardar rencor en su corazón, eso puede traer grandes consecuencias para esa persona que no está perdonando. Y te quiero mencionar brevemente 5 de estas consecuencias. En primer lugar, el rencor rompe nuestra comunión con Dios y nos evita acceder libremente a su presencia. La palabra dice en 1 Timoteo 2:8, quiero pues que los hombres oren en todo lugar, levantando manos santas, sin ira ni contienda. El tener un corazón libre de rencor es un

0: requisito para adorar a Dios y tener comunión con Él. Jesús enseñó diciendo, por tanto, si traes tu ofrenda al altar y allí te recuerdas de que tu hermano tiene algo contra ti, deja allí tu ofrenda delante del altar y anda, reconcíliate primero con tu hermano y entonces ven y presenta tu ofrenda. En segundo lugar, el rencor puede evitar que alguien alcance la gracia de Dios, porque si no perdonamos a los hombres sus ofensas, tampoco nuestro Padre Celestial nos perdonará. Hebreos 12:15 dice así: mirad bien, no sea que alguno deje de alcanzar la gracia de Dios, que brotando alguna raíz de amargura os estorbe y por ella muchos sean contaminados. El rencor y el odio hace que Dios no escuche tus oraciones y que no te perdone por tus pecados, por lo cual te pierdas eternamente al no recibir perdón para tus faltas. Así que el rencor se puede convertir en un asunto que afecte negativamente nuestra eternidad. En tercer lugar, el rencor produce amargura en el corazón y te vuelve una persona que no disfruta de la vida. A veces me he encontrado con personas cuyo rostro refleja dolor y odio, y son personas que en sus comentarios expresan la amargura profunda que hay en sus corazones, por lo que no disfrutan de las bendiciones de Dios ni son felices. En esos casos es posible que aún guarden resentimiento hacia alguien que les sirvió en el pasado y necesitan soltar esa carga de rencor para ser libres emocionalmente. En cuarto lugar, el rencor produce personas murmuradoras que dañan el cuerpo de Cristo. El versículo leído anteriormente dice que la raíz de amargura puede sernos de estorbo, sí, pero que a la vez puede contaminar también a muchos. Cuando alguien está dolido por una ofensa en su carnalidad, puede que sea dado a murmurar con otros lo ocurrido, y a través de esa murmuración, pecado que, por cierto, Dios aborrece, muchos pudieran ser afectados y dañados espiritualmente. Y en quinto y último lugar, y esto es tremendo, el rencor puede traer enfermedades físicas y hasta la muerte. En 1 Corintios 11, Pablo advirtió diciendo: por lo cual hay muchos enfermos y debilitados entre vosotros y muchos duermen. Aquí el apóstol estaba hablando de hermanos que estaban enemistados con otros hermanos en la fe y que estando así habían tomado la Santa Cena del Señor. Ahí Pablo habla sobre lo que era tomar la Santa Cena indignamente, lo cual es no discernir o comprender que somos parte de un mismo cuerpo. Y el apóstol estaba explicando que a causa de esas disensiones, muchos estaban enfermos y otros hasta habían muerto como juicio por ese pecado que se comete contra el cuerpo de Cristo. Pero si usted analiza profundamente, el rencor tuvo que ver en parte con todo eso, porque aunque, como dice la Biblia, todos ofendemos muchas veces, siempre tiene que haber el inmediato perdón y reconciliación para ambas partes, o el rencor puede mantener esa enemistad y entonces traer enfermedad y muerte. Hay personas que quizás usted conoce que están enfermas físicamente y que padecen de distintas cosas, y en algunos casos la causa puede ser que un espíritu de enfermedad se apoderó de la persona, porque el rencor es una puerta que uno le abre a los demonios. A propósito, tengo un video donde hablo sobre las distintas puertas que uno puede en un descuido abrir a los demonios y que deben ser cerradas inmediatamente. En la descripción les dejo el enlace de ese video. Mis hermanos amados, fíjese cuántas consecuencias hay para aquel que guarda rencor en su corazón contra alguien. A veces pensamos que no perdonando estamos hiriendo al ofensor, cuando en realidad este quizás anda feliz en su camino sin importarle si uno está amargado o contento. La decisión sabia es perdonar, pasar por alto la ofensa y no guardar ira en el corazón, porque esto es necesario para nuestra comunión con Dios y nuestra sanidad interior. Me gustaría mucho que me dejes abajo tu comentario, tu opinión sobre este video, y si tienes algún aporte más que hacer o alguna historia que nos pudiera bendecir, vamos, te invito a que nos comentes abajo libremente. Coméntanos ahí en la sección de comentarios. También recuerda dejarnos tu fuerte like para apoyar este video. Y por último, si este video te fue de bendición, si te bendijo este material, te pido que lo compartas en tus redes sociales y en tus grupos de WhatsApp. Compártelo con tus tus hermanos y amigos. Estoy seguro que otros muchos necesitan escuchar esta palabra. Así que un fuerte abrazo y nos vemos en el siguiente video, Dios mediante.
1: Son las 6:11. 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
2: 6:12.
3: En estos momentos, quizás te debes sentir sucio. Habrás pecado y quizás te sientas avergonzado. Ciertamente, el pecado nos aleja de la presencia de Dios. Pero hay algo que nos acerca a Él, y eso se llama arrepentimiento. Si tú te arrepientes de corazón, dice el Señor, el que viene a mí, yo no le echo fuera.

0: 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Son las 6:39.
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0: la radio te informa la hora, 19 en punto.
1: Son las 7 en punto.